Escuchas Match 90.3 Más Pop. Conéctate con Umbrella de Rihanna. Machero, debido al éxito de esta canción, muchísimos fans empezaron a llevar paraguas al concierto. Y déjame decirte que esto, aunque se veía muy bonito porque querían bailar al lado de su artista Match favorito, pues se volvió súper peligroso porque literalmente la podía sacar el ojo al lado al momento de abrir esos paraguas. Por eso se tomaron ciertas medidas de seguridad. ¿Te sabías este dato? Bueno, pues yo te acompaño, soy Dana Caruso, contigo hasta las 7 con este tipo de datos increíbles sobre tus artistas Match favoritos. Y resulta que Olivia Rodrigo nos trae un nuevo video musical, pues se le vio en las calles de Nueva York grabando junto a un grupo de bailarinas de ballet. ¿Para qué canción será? De su nuevo álbum You Seem Pretty Sad for Girls So In Love, aún no se sabe, pero esa chica anda on fire. Vamos a escucharla. Esto que suena es Drop Dead por Olivia Rodrigo, la canción 281 en Match 90.3 Más Pop. Conéctate.

Escuchas Match 90.3 Más Pop. Conéctate con Espresso de Sabrina Carpenter en esta hora de música continua sin cortes comerciales. Matcher, sabemos que Bruno Mars es uno de los artistas más perfeccionistas que tenemos en nuestro catálogo de artistas Match. Pero déjame decirte que la siguiente canción, de hecho, como que rompió un poco con ese esquema. Soy Dana Caruso acompañándote desde las 3 de la tarde hasta las 7 de la noche. A ver, Bruno Mars puede llegar a tardarse meses en crear o pulir una canción, pero ha confesado que para crear esta rola, Matcher, que desde estos segundos ya vas a saber de cuál te hablo, Matcher, salieron de su cabeza en tan solo 20 minutos después de una noche de fiesta allá en el estudio. Lo que sí se le complicó después fue ver cómo iba a armar o cómo iba a meter los otros instrumentos, como las guitarras, para que combinara con lo que Bruno Mars había creado de manera tan espontánea. Vamos a escucharlo, esto es Locked Out of Heaven de Bruno Mars, la rola 283 en Match 90.3 Más Pop. ¡Conéctate!

Escuchas Match 90.3 más Pop. Conéctate con Baby Doll de Dominic Fike. Que de hecho, no sé si sabías que este artista Match, de hecho, tiene una colaboración junto a Paul McCartney. Matcher, esto ayudó a que su percepción de que solamente era un chico más, un actor más, alguien que salió en TikTok, de hecho, fue respetado como músico y compositor. Y déjame decirte, Matcher, que esta canción a mí me fascina. Hablemos un poco más de cómo quizá a veces nacen las canciones. Y en este caso, con una canción que para mí marcó mi infancia y la infancia de varios de ustedes también. Por acá Dana Caruso contigo desde las 3 de la tarde hasta las 7 de la noche. A ver, el video musical de esta rola de Justin Bieber dura casi 6 minutos, pero es como si literalmente estuvieras viendo una película. Yo recuerdo verla porque, a ver, fue dirigido por Anthony Mandler, que, pues a ver, es un famoso actor, más bien Michael Madsen, es un famoso actor en varias películas de Quentin Tarantino, y él mismo actúa en este video musical que te digo, Macho. Es como si te estuvieras viendo una película con un soundtrack increíble, que es Justin Bieber con esta canción, que yo recuerdo estar en primaria y cantarla a todo pulmón, así como si estuviera dolida, no sé. As Long As You Love Me por Justin Bieber. La canción 285 en Match 90.3 más Pop. Conéctate.

Match 90.3 más pop. Conéctate con Stumbling in the Serial, ese DJ australiano. En esta hora de música continua, sin cortes comerciales, y yo también conecto contigo en las calles de nuestra bella perla tapatía. Y en esta ocasión traigo saludos especiales para dos mini matchers. Yo soy Dana Caruso, contigo desde las 3 hasta las 7. Y un saludo y un abrazo muy especial a Salma e Iker, que andan conectando con nosotros a través de su FM en las calles con ya un poco de tráfico de la ciudad de Guadalajara. Y me pidieron una rola. Esta es para ustedes. Sam Smith llega con Stay With Me. La escuchas, la rola 287 en Match 90.3 más pop. Conéctate.

Escuchas Match 90.3 más pop. Conéctate en esta hora de música continua sin cortes comerciales con las Huntrix. Esto es Golden, sonando en tu aplicación oficial y gratuita de iHeartRadio, desde tu FM o desde tu Alexa. Matcher, ¿qué crees? Traigo para todos mis estudiantes Match en este mes del estudiante Match, Tablet Match. ¿Cuántas veces he dicho Match en esta intervención? No lo sé. Pero vamos con la información. Soy Dana Caruso contigo desde las 3 de la tarde hasta las 7 de la noche. 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Mientras haces tus proyectos, tus tareas, que yo sé, a veces la escuela se puede poner pesada, pero con muy buena música se siente mucho menos, ¿no? Vamos a seguir escuchando la mejor música. Llega Moj Gio con la canción Lady, la rola 289 que suena en Match 90.3 más pop. Conéctate.

escuchas Match 90.3 más pop. Conéctate con Jamaica, The Hugill y Solto. Que macho, con esta buena vibra que nos dejó esta canción, me despido de todos ustedes, pero no sin antes agradecerles por haberme permitido acompañarlos desde las 3 de la tarde hasta las 7 de la noche. Yo soy Dana Caruso y recuerda que tú y yo volvemos a conectar el día de mañana, mismo lugar, Match 90.3, en el mismo horario. Podemos seguir la conversación y te recomiendo que nos sigues en nuestras redes sociales para que no te pierdas de ninguna promoción. Nos encuentras como arroba Match Radio HQ y arroba soy Dana Caruso. Dana con doble N, Caruso, C-A-R-U-S-O. Sigues conectando con la mejor música y la mejor compañía con Joyce Leaños hasta las 11 de la noche. Y mira, me despido con broche de oro, te quedas con Luther de Kendrick Lamar y Sisa. La rola 291 en Match 90.3 más pop. Conéctate. Adiós.

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2: ¡Yuhu! ¡Qué rollo, Matcher! Aquí Joyce Leaños conectanding contigo. Como todos los días, de lunes a viernes, de 7 a 11 de la noche. Porque, Matcher, hay mucho que platicar. Hay mucha buena música que ponerte. Y lo mejor de todo, hay muchas sorpresas para consentirte, Matcher. Como tú te mereces por escucharnos día con día. Yo soy Joyce, te acompaño hoy hasta las 11. Y te voy a platicar a las 7 con 21 minutos lo que tienes que hacer para participar por una de nuestras tablets, Match. Ojo, última oportunidad. Así que para bien la oreja, 7 con 21.

Watch 90.3 más Pop. Conéctate con Katy Perry. ¿Escuchaste Hot and Cold? Oye, una canción que, por cierto, más que... O sea, la canción obviamente me fascina, pero el video musical es lo que más me gustaba. Me acuerdo que justamente cuando yo regresaba de la secundaria y que no tenía que hacer tarea, me ponía yo a buscar en YouTube así de que videos de cantantes que me gustan, ¿no? En este caso era Katy Perry con este, porque regularmente, bueno, no sé tú, pero para que a mí una canción me guste, también me tiene que gustar el video musical. Yo sé, weird, pero bueno. El punto es que un video musical que me gustaba mucho, ¿cuál será de los videos musicales que más te ha gustado en todos los tiempos? Yo sé que Michael Jackson también tiene grandes videos musicales, pero Bruno Mars no se queda atrás. Y sobre todo con esos bailes que se echa con su banda The Hooligans. No, hombre, Macho, también es un loop estar viendo esos videos. Y sobre todo, escuchar esta canción on repeat. Ay, es que me encanta y hasta me dan ganas de enamorarme, Macho. Solamente para que alguien me la dedique o para dedicársela a alguien. Se llama Bruno Mars, el artista Match que suena ya, con Riz Kiro en Match 90.3 más Pop. Conéctate con la rola 301.

0: Match 90.3 más pop. Conéctate con Billie Eilish. Escuchaste White Flower. Esta fue la rola número 303 de esta tarde. Que por cierto, feliz miércoles, por fin mitad de semana. ¡Woohoo! Oye, quiero mandar un saludo muy especial a unas matchers que nos vienen escuchando en este preciso momento. Pero me dijeron, estas son matchers, super matchers. Saludos a Lorena y a Lisette que nos andan escuchando en este preciso momento. Ahí también a Marianita, gracias por conectar con nosotros. Oye, prepárate, sigue conectando conmigo a las 7:21 que te voy a compartir la dinámica para que participes por nuestras tablets en este mes del estudiante match que todavía no se acaba, pero ponte las pilas porque ya daremos a conocer próximamente los ganadores. Así que 7:21 te lo platico. Soy Joyce contigo hasta las 11 y tú estás en Match 90.3 más pop. Conéctate.
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101.3 más Pop. Conéctate con Foster the People. Escuchaste Pump It Up Kicks. Y seguimos con buena música. ¡Qué rollo! Oye, prepárate. 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Yo soy Joyce contigo hoy hasta las 11 de la noche. 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Así que atento a nuestros turnos en vivo. Vámonos con Olivia Dean, So Easy to Fall in Love and Match 90.3 más Pop. Connect.

Match 90.3 más pop, conéctate con Rihanna. ¿Escuchaste? Where have you been? ¿Dónde habías estado toda mi vida, Matcher? Que por cierto, un saludo a los Matchers enamorados que nos vienen escuchando en este preciso momento. Ajá. Oye, yo sé que muchos de ustedes también no son enamorados, de hecho tienen corazón roto. Pero aquí la pregunta es la siguiente. Presta mucha atención. Soy Joyce Laños contigo hoy hasta las 11 de la noche. Y la pregunta es, ¿tú regresarías con una persona que te rompió el corazón? Tan, tan, tan. Bueno, es que vemos muchas personas que igual y si decimos de bueno, depende, ¿verdad? Depende de qué persona, depende de cómo fue que me rompió el corazón. ¿Fue impulsivo, no fue impulsivo? Depende, Matcher. Pero bueno, esta es una canción que deberías dedicarle de hecho a esa persona si quieres que se quede. Es una rola de The Kid LAROI y Justin Bieber del 2021. Y justamente habla acerca del arrepentimiento y también la tristeza por aquellas promesas rotas y demás, el dolor de esa relación que se terminó. Por eso, por favor, stay, quédate. Sonando en Match 90.3 más pop, conéctate con la rola número 309. ¡Feliz miércoles! 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

0: Catch 90.3 más Pop. Conéctate con Edward Maya. Escuchaste Stereo Love. Y seguimos con buena música. Esta fue la rola número 313 hasta este momento. 7:47 te voy a poner una canción, Matcher, que ha sido de las únicas canciones, escucha nada más, esto es histórico, de las únicas canciones que han pasado más de 30 días en el puesto número 1 de las listas de reproducciones. Te lo platico a las 7:47. Soy Joyce contigo hoy hasta las 11 y tú estás en Match 90.3 más Pop. Conéctate.
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Watch 90.3 más Pop. Conéctate con Sara Larson. Escuchaste Midnight Sun. Y es que seguimos con muy buena música. Poco no, Matcher. Oye, que por cierto, esta canción también está en uno de los primeros lugares en las listas de popularidad musical. Y déjame decirte de esta otra canción que estoy a punto de ponerte. Yo soy Joyce Leaños contigo hoy hasta las 11. Y estoy hablando de Joe con End of Beginning. Déjame platicarte que esta es una de las dos canciones que hasta el momento han logrado estar en el primer puesto, en el número uno de las listas de reproducción de una famosa plataforma de streaming. La otra canción es una rola de Justin Bieber, se llama Beauty and the Beat. Pero esta, Matcher, esta por 30 días ha estado en el puesto número uno. Es de Joe, se llama End of Beginning y es la rola número 315 en Match 90.3 más Pop. Conéctate, feliz miércoles.

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feliz miércoles. Gracias por conectar conmigo. Oye, justamente estaba revisando sus mensajes a través de las redes sociales y me estaban platicando que en algunas partes de la ciudad de Guadalajara ya está medio nublado y que en algunas otras ya empezó a lloviznar, así que aguas con el agua, Matter. Oye, a las 8:06 te voy a compartir la dinámica para que tú vayas a participar por tus accesos cuádruples para el conciertazo de Zayn Malik, el exintegrante de One Direction, para mí el más guapetón. Viene a Guadalajara, te lo platico a las 8:06.

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2: ¡Hey! ¡Qué rollo, Macho! Aquí Joyce Leaños conectando contigo hoy hasta las 11 de la noche. ¡Feliz!

Pop, conéctate con Calvin Harris y Dua Lipa. Escuchaste One and Kiss. Ahora sí, prepárate porque aquí te va la dinámica para participar por accesos cuádruples para que te vayas al concierto de Zayn Malik, otro artista match, otro artista británico, por cierto, como Dua Lipa. Soy Joyce contigo hoy hasta las 11 de la noche. ¡Feliz miércoles! Pues sí, viene Zayn Malik a Guadalajara. 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Oye, que otro artista match, por cierto, que anda en gira, es Alex Warren. Y justo le acaba de comenzar el 25 de este mes con Little Orphan Alex Live. Vamos a escucharlo con Ordinary sonando en Match 90.3 más Pop. Conéctate con la rola 317.

0: 90.3 más Pop, conéctate con The Weeknd. Escuchaste Blinding Lights, aquí la música no para. Yo soy Joyce Leaños, contigo hoy hasta las 11 de la noche. Y a las 8:19 te traigo lo nuevo que está sucediendo con Taylor Swift. ¿Ya se casará pronto? ¿Qué ha pasado con su música? Te lo platico más adelante. Soy Joyce, contigo hoy hasta las 11 y tú estás en Match 90.3 más Pop, conéctate.
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90.3 más pop. Conéctate con Adam Levine y Our City. Escuchaste Locked Away. Oye, que por cierto, me estaba acordando justamente uno de los videos musicales de Adam Levine con su banda Maroon 5 de Sugar. De hecho, me parece que es la canción en donde se van a varias bodas a cantar y pues las personas están así como sorprendidas en la boda. ¿Y qué crees, Matcher? También otras personas que están muy sorprendidas y lo estarán en la boda serán los invitados de Taylor Swift a la boda que tendrá con Travis Kelsey. Iba a decir Travis Kelsey. Bienvenido, Macho, donde nada puede salir mal. Nada puede mal ir, sal. Sigamos con buena música, Macho, pero aquí te va la noticia. Resulta y resalta que desde hace unos días estábamos escuchando de estas reglas que impusieron los novios para su boda, para los invitados de su boda. La primera, que fue bastante rara, pero fue bastante linda, es justamente que decían que no les dieran regalos de bodas, mejor ese dinero lo donaran a cosas buenas, Matcher. Y la siguiente, que sí definitivamente sorprendió muchísimo a sus invitados, es que justamente les dijeron, otra de las reglas será, no pueden llevar a ningún invitado. Chan, chan, chan. O sea, se entiende, Matcher, se entiende perfectamente porque es una de las parejas más importantes del momento y seguramente no quieren como que ahí se filtre a alguien. Pero bueno, yo lo entiendo. ¿Tú lo entiendes? Taylor Swift, The Fate of Ophelia en Match 90.3 más pop. Conecta.

Continúas en Match 90.3 más pop. Conéctate con Magic. Escuchaste Rude. Seguimos con muy buena música. Oye, Matcher, quiero ponerte una rola de un artista Match, de la cual nos sentimos muy, muy emocionados y muy felices por ella, porque justamente acaba de recibir su estrella en el Paseo de la Fama. Así como lo escuchas, Miley Cyrus celebró al lado de su novio y se veía muy emocionada. Claro que se lo merece, es una leyenda. Flowers sonando en Match 90.3 más pop. Conéctate.

0: Blue Bastan, que escuchaste The Reason. Esa fue la canción número 320 hasta este momento. Son las 8:35 y a las 8:41 minutos te voy a platicar que Justin Bieber acaba de alcanzar uno de los logros más importantes de su carrera. Ajá. Con una de sus canciones, Soy Joyce, contigo hasta las 11 y tú estás en Match 90.3 más pop. Conéctate.
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Match 90.3 más Pop, conéctate con Faithless y Vivi Rexha. Escuchaste New Religion, aquí la música no para. ¿Qué rollo, macho? Aquí yo, Isle Años, conectando contigo hoy hasta las 11 de la noche. Y déjame decirte que Justin Bieber acaba de lograr algo con una de sus canciones. Déjame decirte que, de hecho, esta rola, Daisies, que fue parte de su nuevo álbum, Swag, acaba de alcanzar 800 millones de reproducciones en las listas, en las plataformas digitales. Y lo más interesante de todo esto es que no es su única canción con que haya logrado esto. De hecho, sería su canción número 29 en lograrlo. ¿Cuál crees que sea la canción más escuchada de Justin Bieber? Tenlo en las redes sociales, @soyjoyce.music y @matchradiohq. Esto es Daisies, sonando en Match 90.3 más Pop. Conéctate con la rola 300.

0: Match 90.3 más pop, conéctate con Avril Lavigne. Escuchaste Complicated. Oye, Nacho, lo que no es nada complicado, de hecho es todo lo contrario, muy sencillo, es participar por las sorpresas que tenemos aquí en Match para ti. Déjame te platico que tenemos accesos para que te vayas al concierto de Rawayana, la banda venezolana que ha ganado varios premios Match, y viene a Guadalajara con su trip de reggae. Luego, en punto te lo platico, soy Joyce, contigo hasta las 11 y tú estás en Match 90.3 más pop, conéctate.
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4: ¡Hey! ¡Qué rollo, Matcher! Aquí Joyce Leaños conectando contigo hoy hasta las 11 de la noche. Ya son las 8:50 y prepárate porque en 10 minutos más, a las 9 en punto, tú te enteras de cómo participar por accesos cuádruples. No uno, no dos, cuatro boletos para que te vayas al concierto de Rawayana, la banda venezolana que viene a cautivarnos con buena música reggae en junio. Así que prepárate, te lo platico más adelante. Mientras tanto, sigamos disfrutando del pop que tanto te fascina, nos fascina. Soy Joyce, contigo hasta las 11 y tú estás disfrutando de este miércoles en... ¿eh?

90.3 más pop, conéctate con Simple Plan. Escuchaste Perfect. 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Aquí Joyce contigo hasta las 11. 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Mientras tanto, vamos a escuchar a un artista Match que compuso esta y de hecho un álbum entero mientras estaba en un arresto domiciliario. Estoy hablando de Dominic Fike, Baby Doll, sonando en Match 90.3 más pop. Conéctate con la rola número 327. ¡Feliz miércoles!

90.3 más pop, conéctate con Bruno Mars. ¿Escuchaste? Uptown Funk al lado del productor inglés Mark Ronson. Oye, Major, déjame te platico que Sabrina Carpenter arrasó en las premiaciones más recientes y también de las más importantes de la música, los American Music Awards. Yo soy Joyce contigo hoy hasta las 11 de la noche. Y así es, además de que tuvo su performance, que por cierto se sabe padrísimo, también ganó categorías como Álbum del Año y Mejor Álbum Pop por su álbum Man's Best Friend. Y bueno, vamos a escuchar una canción de este álbum. A mí me encanta mucho, me encanta cómo es que Sabrina Carpenter mete un poco de humor y también un poco de cinismo en sus canciones. Es por eso que esta es una de mis favoritas del álbum. Se llama When Did You Get Hot en Match 90.3 más pop. Conéctate con la rola. 330.

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1: Match 90.3 más pop conéctate con Benson Boone. ¿Escuchaste Beautiful Things? Esta fue la rola número 333. Y en la rola número 335, a las 9:17, te voy a platicar qué es lo que tiene que ver Paul McCartney, sí, el de los Beatles, con una banda italiana y el perrito de TikTok, el famoso Pebbles. Te lo platico a las 9:17. Soy Joyce contigo hasta las 11 y tú estás en Match 90.3 más Pop. Conéctate.
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90.3 Más Pop, conéctate con Sara Larson. Escuchaste Lush Life. Oye, que por cierto, muchos estamos muy sorprendidos por el regreso de Sara Larson. Recordemos que esta canción sonó muchísimo tiempo ya en sonó hace unos ayeres. Y resulta y resalta que esto fue lo que pasó con esta canción. Esta canción salió en el 2002, pero se volvió muy viral en redes sociales hace poco y volvió con todo. Yo soy Joyce Leaños contigo hoy hasta las 11 de la noche. Y también te platicaba que esta canción justamente tiene algo que ver con Sir Paul McCartney. Sí, el de los Beatles, de la mejor banda del mundo mundial de todos los tiempos. Se tenía que decir, se tenía que decir, macho. Bueno, resulta y resalta que Milky, esta banda italiana, prácticamente tomó un sampleo, es decir, la armonía de otra canción de 1998 y también esta frase tan icónica de una de las canciones de Wings, una de las bandas que tuvo Paul McCartney al lado de su esposa Linda McCartney. La frase es más o menos tarata taratarata, y ahorita mismo la vas a escuchar y reconocer en esta canción de Milky, Just the Way You Are, sonando en Match 90.3 Más Pop. Conéctate con la rola número 335. Feliz miércoles.

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1: Match 90.3 más pop, conéctate con los Black Eyed Peas. Escuchaste Let's Get It Started. Aquí la música no para, Match. Por eso no te preocupes. Tenemos la programación que a ti te gusta con las canciones que a ti te gustan de tus artistas Match favoritos. Como viene Dua Lipa, nuestra artista Match acaba de estrenar su película. Soy Joyce contigo hoy hasta las 11 de la noche. Y así es, lo vas a poder escuchar y ver en su canal de YouTube, además de todas las demás plataformas, Live from México, una compilación de pues su fin de gira allá en la Ciudad de México el año pasado por su tour. Vamos a escucharla con Break My Heart en Match 90.3 más pop. Conéctate, feliz miércoles.

0: Catch 90.3 más Pop. Conéctate con Britney Spears. Escuchaste Womanizer de la princesa del pop, de una de las princesas del pop. Te voy a platicar, Madacher, para que tú todavía participes por nuestras tablets que tenemos para ti en este mes del estudiante Match. A las 10 en punto te cuento cómo. Soy Joyce contigo hasta las 11 y tú estás en Match 90.3 más Pop. Conéctate.
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7: ¡Yuhu! ¡Qué rollo, Matcher! Aquí Joyce Leaños. Te acompañé desde las 7 y te sigo acompañando hasta las 11, Matcher. Ya llegamos a nuestra última hora de programa. Espero que la sigues disfrutando tanto como yo la música que estamos pasando en este momento. El pop que a ti te encanta y una que otra canción alternativa, Matcher. Aquí hay variedad, aquí hay música y eso no para. Ni tampoco las sorpresas, 10 en punto. Para bien la oreja que te digo qué tienes que hacer para participar por nuestras tablets. Así como lo escuchaste, tenemos tablets para los estudiantes Match y te platico cómo ganar.

Continúas en Match 90.3 Más Pop. Conéctate con Billie Eilish. Escuchaste Verse of a Feather, una canción muy romántica. Y Matcher, justamente estaba pensando en este momento en el amor. Ay, el amor es para ti. Y déjame decirte que me emociona mucho esta pareja que se formó no hace mucho tiempo, Matcher, aproximadamente unos 7-8 meses, entre Harry Styles y la hija de Lenny Kravitz, la actriz preciosa, directora Zoe Kravitz, y que por cierto ya se van a casar. ¡Woohoo! Soy Joyce contigo hoy hasta las 11 de la noche, son las 9:48 y así es. Se confirmó, sí se van a casar. Harry Styles está comprometido al fin con una American Girl y de hecho ya están planeando su boda. No han compartido muchos detalles, pero se sabe que quieren que sea algo íntimo y en invierno. ¡Ay, qué lindo, qué lindo! Vamos a escuchar a Harry Styles con la canción Sign of the Times, sonando en Match 90.3 Más Pop. Conéctate con la rola 338.

más pop, conéctate con Robbie Williams, mi novio, el Williams. ¿Escuchaste, Feo? ¡Qué gran canción, macho! Y ahora vas a escuchar la dinámica para participar por una tablet, así como lo escuchas. 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Y no olvides seguirnos en Match Radio HQ. Vámonos con Olivia Dean, otra artista británica, otra artista Match. So easy to fall in love in Match 90.3.

90.3 más pop. Conéctate con Aldo Xiva y Bruno Martini. Escuchaste Hear Me Now. Y escúchame bien, Matcher, porque te voy a poner a una de mis artistas match favoritas. Se llama Ray y es una artista británica que suena con este gran rolón. Where is my husband? Sonando en Match 90.3 más pop.

0: Match 90.3 más pop. Conéctate con Justin Bieber y Daniel Caesar. ¿Escuchaste Peaches? Nice. Gran canción. 10:19, presta mucha atención que te voy a decir la dinámica para que vayas a participar por accesos cuádruples para el concierto de Zayn Malik, el ex integrante de One Direction, el más guapo. No. Uno de los más guapos. A las 10:19 te lo platico. Soy Joyce contigo hasta las 11 y tú estás en Match 90.3 más pop. Conéctate.
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Continúas en Match 90.3 más Pop. Conéctate con Martin Slavik. Escuchaste Hello, Hello Matcher, qué rollo. Prepárate que aquí te va la dinámica para participar por accesos cuádruples para el conciertazo del Saint Malik, del Saint Malik, del ex integrante de One Direction, Saint Malik. 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Soy Joyce, contigo hoy hasta las 11. 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Vámonos con Bruno Mars, I Just Might, sonando en Match 90.3 más Pop. Conéctate.

Edge 90.3 más Pop, conéctate con The Weeknd y Daft Punk. Escuchaste Starboy. Oye, Matcher, soy Joyce contigo y hasta las 11 de la noche. Y te voy a decir qué es lo que tienes que hacer para participar por accesos cuádruples para el conciertazo de Saint Malik. Yo soy contigo hasta las 11. Feliz, feliz, poniendo buena música y también platicando lo que tienes que hacer para participar por accesos. 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Vámonos a escuchar ahora a Sabrina Carpenter con Man Child en Match 90.3 más Pop. Conéctate. ¡Feliz miércoles!

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Rush 90.3 más pop. Conéctate con Sara Larson. Escuchaste Midnight Sun. Yo me despido. Gracias por dejarme participar hoy en tu día, Matcher. Gracias por dejarme acompañarte. Soy Joyce. Estuve contigo hoy desde las 11, desde las 7 de la tarde hasta este momento, hasta las 11. Porque a partir de las 11 tendremos hora de música continua sin cortes comerciales. Para que disfrutes de muy buena música. Oye, muchísimas gracias nuevamente. Te quiero mucho. Conductor, conductora de plataforma Uber, Didi, InDrive, que nos están escuchando en este momento. Gracias. Gracias por dejarme acompañarte. Y bueno, te dejo con más música. Llega Dua Lipa con Houdini. Mañana no olvides conectarte a partir de las 6 de la mañana con el Match Morning con Rodrigo Camarena. Después llega Caro Quesada, Dana Caruso. Y yo regreso contigo a partir de las 7 de la tarde. Así que, a seguir disfrutando, Matcher. ¡Feliz miércoles! Esto es Dua Lipa con Houdini en Match 90.3 más pop. Conéctate. Bye, bye.

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3: ¿Qué rollo, Matcher? Buenos días. Bienvenido al Match Morning de Match 90.3 Más Pop. Conéctate. 6 en punto de la mañana. Es jueves 28 de mayo. Muchas gracias, Matcher, por dejarme acompañarte con muy buena música desde tempranito en la mañana. Yo aquí dando la. Pero gracias por dejarme acompañarte, Matcher. Soy Rodrigo Camarena, contigo hasta las 11. Ceci Salcido también de este lado en la producción. Y ya sabes, Matcher, que todas las mañanas siempre te acompaña, además de con muy buena música, con las mejores promociones para que tú te vayas siempre a los mejores conciertos. 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

Escuchas Match 90.3 más Pop, conéctate con el Match Morning, Lady Gaga con Telephone. 6 de la mañana con 8 minutos. 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Bueno, soy Rodrigo Camarena, contigo hasta las 11 de la mañana. 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Nos encuentras en Instagram como @matchradiohq y a mí como @rodrigocamfm. Primer paso es ese, seguirnos en redes sociales. 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Mientras tanto, vámonos con música. Justin Bieber, Nicki Minaj. Las canciones, bueno, la canción número 110 y la canción número 1 en muchísimas listas de popularidad durante varias semanas últimamente. Beauty and the Beat en Match 90.3, más pop, conéctate, escuchando el Match Morning.

0: Match Morning, The Match 90.3, más Pop, conéctate, The Weeknd, Blinding Lights, a las 6:16, en este jueves, Matcher, 28 de mayo, y que, bueno, vamos a hablar en una rola más, a las 6:24 de la mañana, Matcher, de algo que a lo mejor muchas Swifties por ahí les hubiera encantado vivir, y a una pequeñita niña de 8 años, pues ya le tocó, cumplió el sueño de muchísimas Swifties. Bueno, te cuento más o menos qué fue lo que pasó, porque incluso la misma Taylor Swift está involucrada en esto, 6:24 de la mañana. Soy Rodrigo Camarena, contigo hasta las 11 y te escuchas el Match Morning.
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Match 90.3 más pop, conéctate con el Match Morning Green Day. Qué forma de despertar, Matcher. Boulevard of Broken Dreams. 6:24, un abrazo a todos los Matchers que se van conectando. Y también un abrazo a todas las Swifties que les encantaría cumplir el sueño que Taylor Swift le acaba de cumplir a una niña de 8 años. Y todo gracias a un avioncito de papel. Checa esto, cómo estuvo la historia. Soy Rodrigo Camarena, contigo hasta las 11 de la mañana. Y mira, todo comenzó con una chica, una niña de 8 años, se llama Madeline. Y ella lo que hizo fue escribir en un avioncito de papel una petición, la neta, súper tierna, para uno de sus vecinos que es músico. O sea, él como que me imagino que todos los días se pone aquí con la guitarra, que con el piano a tocar, lo escuchaban sus vecinos. Entonces, esta niña lanzó el avioncito de papel por arriba de la cerca de su casa, y lo que decía el papelito era que quería que tocara la canción Love Story de Taylor Swift. Pero como le daba mucha pena ir a tocarla a su casa de que, oye vecino, ¿crees que puedas tocar la canción de Love Story? Pues no, la aventó su avioncito de papel por encima. Cuando llega el vecino, que se llama Ethan Hayes, abre el avioncito y dice, ay, qué chistoso, le dio mucha ternura. Entonces agarró su guitarra y se puso a tocar. Yo imagino que se puso de acuerdo con los papás, ¿no? Porque los papás estaban como que ahí grabando todo para, pues, la niña, ¿no? Y que también ahí estaba como que viendo, no, hombre, súper fascinada la niña. Pero el video, pues, hizo súper viral en redes sociales, porque llegó a tener arriba de 3 millones de reproducciones. Pero lo más chido de esta historia, y cuando empieza el plot twist acá increíble, es que el video llegó al equipo de Taylor Swift. Y Taylor decidió hacer como que algo increíble. Le mandó a los dos, tanto al vecino como a la niña, guitarras autografiadas por ella y una carta escrita especialmente para Madeline, para la niña de 8 años que pidió que tocaran la canción de Taylor Swift. Y le dijo que la historia le había dado muchísima ternura, que le había sacado una sonrisa enorme, y que espera que ahora ella aprendiera a tocar música de forma que ahora pudiera ella misma tocar la canción de Love Story. Y quién sabe, macho, imagínate que al rato Madeline se convierte en una superestrella global y termina compartiendo escenario con Taylor Swift en algún momento. No, hombre, el sueño, ¿no? Bueno, vámonos a escuchar las 113 canciones. Ojalá que la pequeña Madeline se aprenda esta canción pronto también. Taylor Swift, The Fate of Ophelia, en Match 90.3, más pop, conéctate escuchando el Match Morning.

Match 90.3 más pop. Conéctate con el Match Morning, Katy Perry. Roar, esta artista Match se va a presentar de nuevo en nuestro país, Matcher. Exactamente, y de forma totalmente gratuita. Imagínate eso. Bueno, va a regresar Katy Perry aquí a México a la FENAPO, que es la Feria Nacional Potosina, allá en San Luis Potosí, este 2026. De hecho, en redes sociales, ella misma fue la que anunció eso. Subió un video de que ella en su sala diciendo de que, amigos, yo les dije que iba a regresar. Y yo les voy a cumplir mi promesa. Voy a regresar a México, acá a San Luis Potosí, a la Feria Nacional Potosina. Es el 25 de agosto de este mismo año. Así que, la neta, qué emoción, ¿no? Ojalá, Matcher, que bueno, se va a presentar totalmente gratis allá. Pero la neta, debería ya darse un tour por acá por México, ¿no? Estaría chido. Pero bueno, el día de hoy, Matcher, es 28 de mayo y estamos festejando uno de mis días favoritos del año, que es el Día de la Hamburguesa. Soy Rodrigo Camarena, contigo hasta las 11 de la mañana. Y mira, mucha gente cuando pensamos en hamburguesas, pensamos luego en Estados Unidos, ¿no? Como si viniera de allá, pero de hecho no. El nombre hamburguesa viene de Alemania, de Hamburgo. O sea, hace un poquito más de sentido, ¿no? Hamburgo, hamburguesa. Pero bueno, ahí existía un platillo que era de carne molida y que años después evolucionó a convertirse en la hamburguesa que ahora conocemos. De hecho, antes lo que hacían era como si fuera un tipo albóndigas. O sea, la carne molida la hacían en bolita. A eso le ponían como que el pan, pero era un pan diferente al que conocemos. O sea, empezó una hamburguesa totalmente diferente. Y un buen día, alguien se le aplastó una bolita de las de carne. Y así quedó y dijeron, oye, espérate, no se ve nada mal y no sabe nada mal. Entonces de ahí nació como que la hamburguesa que ahora conocemos mundialmente y que bueno, de hecho, es una de las comidas más rápidas, baratas y fáciles de conseguir y todo comenzó en los años 50. ¿Te acuerdas de estos famosos como diners que encontrabas sobre todo en Estados Unidos, ¿no? Pero estos restaurantes acá muy, como de época, muy cincuenteros que ahí vendían las hamburguesas, pues bueno, ese es como que el ancestro de todos los lugares que ahora conocemos de hamburguesas alrededor de todo el mundo, que de hecho hay estudios que analizaron cómo la comida puede influir en la felicidad y encontraron que las hamburguesas son de los alimentos que más felices te pueden poner al comerte una. Bueno, o sea, es creo que lógico, ¿no? La neta, muy ricas las hamburguesas, así que feliz cumpleaños a todas las hamburguesas por allá. Y vámonos con más música. 6 de la mañana con 35 minutos, ella es Billie Eilish, 115 rolas con Wildflower, que suenan Match 90.3, más pop, conéctate con el Match Morning.

0: Buenos días, escuchas el Match Morning, The Match 90.3, más pop, conéctate, Hendrix con Golden a las 6.43. Y vuelvo contigo a las 6.50, Matcher, para platicar de una rola, Matcher, que está inspirada, de hecho, en un fenómeno que realmente sucede allá en Suecia. La rola es Midnight Sun de Sara Larsson. 6 de la mañana con 50 minutos, te cuento qué es lo que sucede que inspiró esta canción. Soy Rodrigo Camarena, contigo hasta las 11 y te escuchas el Match Morning.
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Break con One Dance en Match 90.3 más Pop. Conéctate con el Match Morning. Vámonos con una rola matcher que Sara Larsson, que es una cantante que es de allá de Suecia, escribió por un fenómeno que justamente se da en aquella región del mundo. Soy Rodrigo Camarena, contigo hasta las 11 de la mañana, y la rola es Midnight Sun, que literalmente se llama así porque allá en Suecia, en un periodo en el verano, el sol se puede seguir viendo incluso en la noche, incluso en la madrugada puedes seguir viendo el sol. Digo, no encandila tanto, pero se alcanza a ver el sol. Y justamente de ahí sale el nombre de Midnight Sun. La escuchas en Match 90.3 más Pop. Conéctate escuchando el Match Morning. 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

0: Match 90.3 más Pop, conéctate con el Match Morning. Lola Young, la canción es Messi. Oye, Matcher, piensa cuál es tu color favorito. El rojo, el azul, el verde, el que tú quieras, Matcher. Y en dos canciones más, vuelvo para decirte qué es lo que dice de tu personalidad tu color favorito.
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2: Guadalajara, buenos días. Bienvenido y bienvenida al Match Morning de Match 90.3. Más pop. Conéctate. Ya sabes, como todas las mañanas, de 6 hasta las 11, yo te acompaño con muy buena música, con toda la información de tus artistas Match favoritos y las mejores promociones, obviamente. Y pendiente justo que de 7 a 8 de la mañana, te voy a platicar qué tienes que hacer para participar por tu tablet Match exclusiva del Día del Estudiante. Hoy es tu último día para participar, así que mantente conectado. Y en dos canciones más, vamos a platicar de qué es lo que dice de ti tu color favorito. Así que ve pensando cuál es ese color y vuelvo contigo en dos rolas. Súbele, estás escuchando el Match Morning.

The Match 90.3 más pop, conéctate tú a Lipa, Be The One. 7:05. Ahora sí, Macho, yo te dije que pensaras en cuál es tu color favorito, el azul, el rojo, el verde, el amarillo, el que sea, Macho, porque esto puede hablar mucho de tu personalidad. Soy Rodrigo Camarena, contigo hasta las 11:00 a.m. Digo, obviamente sabemos que no define por completo quién eres, ¿verdad? Cada quien tiene su personalidad diferente, pero hay especialistas en psicología del color que lo que dicen es que cuando se nos atraen como que ciertas tonalidades de colores, por ejemplo, el verde o el azul, son personas que normalmente se les asocia mucho con tranquilidad, con confianza o hasta con estabilidad. O por ejemplo, las personas que prefieren el color rojo, pues son personas que buscan mucha más intensidad en sus relaciones sociales, o que por ejemplo, mucha energía, llamar la atención. O hay gente que por ejemplo el color negro es su color favorito y eso lo relaciona a la psicología del color con independencia, con mucha elegancia y la personalidad a lo mejor un poquito más reservada. Ahora, obviamente el color favorito sabemos que es algo que incluso va cambiando, ¿no? O sea que cuando eras niño te gustaba un color, después ya te gusta otro, después otro. Entonces sí, por eso digo, no es como que va a definir por completo tu personalidad, pero pues según la psicología del color, los tonos que más te atraen pueden hablar un poquito más sobre ella. Que de hecho este artista me ha dicho en varias entrevistas que su color favorito es el color rojo granate, granate. Bruno Mars, Risk It All en Match 90.3 más pop. Conéctate con el Match Morning.

0: Escuchas Match 90.3 más Pop. Conéctate con el Match Morning. Justin Bieber, Daisies. 7 de la mañana con 12 minutos. Es 28 de mayo, Matcher. Y el día de hoy es tu último día para que puedas participar para llevarte una tablet Match exclusiva el día del estudiante. Así que pendiente que vuelvo contigo a las 7:22 para contarte la dinámica y que puedas llevarte tu tablet Match. Mantente conectado.
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Match Morning, The Match 90.3, más pop, conéctate, Gorillaz con Feel Good Inc. Ahora sí, Matcher, el día de hoy es tu último día para que puedas participar y llevarte tu Tablet Match exclusiva del Día del Estudiante. Ya sabes que durante todo este mes estuvimos festejando en grande y aventando la casa por la ventana para todos los estudiantes Match en este mes de mayo. Así que si quieres participar por la tuya, todavía tienes tiempo, no te preocupes, lo único que tienes que hacer es esto. Soy Rodrigo Camarena, contigo hasta las 11 de la mañana. Ve a seguirnos en redes sociales, Matcher, si aún no lo haces. En Instagram nos encuentras como @matchradiohq. @matchradiohq. Y a mí me encuentras como @RodrigoCamFM. Síguenos en redes sociales. Ese es tu primer paso. Segundo paso, aproveche que ya tienes ahí tu Instagram abierto y abre la página oficial de Match, @matchradiohq. Ahora, lánzate a la publicación más reciente en la página de Instagram, la más reciente de todas, y ahí entra a comentar: quiero mi Tablet Match. Quiero mi Tablet Match y me etiquetas @RodrigoCamFM y @MatchRadioHQ. Con eso, Matcher, yo te voy a mandar de aquel lado el link para que puedas entrar a registrarte todavía y que no te pierdas la oportunidad de llevarte tu Tablet Match exclusiva del Día del Estudiante, que de hecho, pues ya mañana te voy a decir quiénes son los ganadores. Así que a participar en @MatchRadioHQ y @RodrigoCamFM en las redes sociales, en Instagram. Mientras tanto, vámonos con música, rola número 128 de este día, en este jueves. Milky, Just the Way You Are, aquí en Match 90.3, más pop, conéctate, escuchando el Match Morning, súbele. Muy buenos días.

Morning, The Match 90.3, más Pop Conecta de Arena Grande y Zed. La canción es Break Free. Vámonos, Matcher, con otro artista Match que por ahí se cuenta, y el chisme la neta está potente, que se casó en secreto, que ya se casó y que lo hizo acá súper reservado. Te estoy hablando de Miley Cyrus, que bueno, hay un comentario de su mamá que hizo que todos los rumores, mira, explotaran. Soy Rodrigo Camarena, contigo hasta las 11 de la mañana. Y mira, todo arrancó durante la ceremonia en la que Miley Cyrus el pasado 22 de mayo recibió su estrella en el Paseo de la Fama de Hollywood. Este, pues, icónico paseo donde vemos muchísimas estrellas con nombres de artistas, así. Bueno, le acaban de dar la suya a Miley Cyrus. Y mientras posaban para las fotos, su mamá, que es Tish Cyrus, pues aparentemente dijo: oigan, pues traigan al marido, ¿dónde quedó Max Morando? Y toda la gente se quedó como de... ¿cómo que al marido? ¿Que no estaban comprometidos nada más? ¿De que todavía no se casaban? Y pues bueno, obviamente el comentario como que explotó las redes sociales, porque Miley y Max, pues justo, confirmaron que están comprometidos y que en algún momento se iban a casar. Todo esto pasó el año pasado. Pero públicamente no habían dicho nada de una boda, de que se fueran a casar tal día, y mucho menos de que ya se habían casado. Entonces que la mamá dijera eso fue como de wow. ¿Cómo que el marido? A ver, espérate. Que de hecho, bueno, esta pareja llevan juntos desde el 2021, o sea, llevan para 5 años juntos. Y normalmente han tenido una relación bastante privada, una relación bastante cercana entre ellos y muy alejada de los medios de comunicación y de los demás reflectores. Pero bueno, el hecho de que la mamá de Miley Cyrus ha hecho eso, pues sí llamó mucho la atención, porque Miley ha dicho que Max es una persona que le inspira muchísimo y que justo no quiere perder eso, quiere mantener una relación bastante cercana con él. Y pues bueno, no, a mí no se me haría descabellado que, sabiendo esto que dice Miley Cyrus, pues sí se hayan casado en secreto. ¿Quién sabe? ¿Tú qué opinas, Matcher? Vámonos con música de ella misma, Miley Cyrus, 130 canciones. Flowers en Match 90.3, más Pop. Conéctate con el Match Morning.

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Escuchas Match 90.3 más Pop, conéctate con el Match Morning. DJ Snake, la canción es Middle. Qué buena canción. Mira, a mí me recuerda mucho el 2016 esta canción. Creo que son de esas rolas que se mantienen como el himno de ese año, ¿no? ¿No te pasa que hay canciones que por cada año van marcando como que una tendencia o un himno que regresas en el tiempo, como que dices de que, ay, 2016, ¿a qué sonaba el 2016? Ah, toma, a esta rola. Bueno, algo así pasó, pero en el 82, porque hay una canción que en su momento se convirtió como que el himno de 1982, que estuvimos, sabemos que hubo muchísimos eventos, sobre todo deportivos, por aquel año, y que esta canción se convirtió justo en uno de los himnos más reconocibles de aquella época por los eventos deportivos. Pero ahora nos regresamos al 2026, al presente, y justamente alguien entendió la vibra por completo y quiso regresar esta canción al éxito, y fue Hugo. Soy Rodrigo Camarena, contigo hasta las 11 de la mañana. La canción Matcher original en el 82 es de una cantante jamaicana que se llama Sister Nancy, y la canción se llama Bam Bam. De hecho, es considerada de las canciones más reconocibles y de las más épicas que tiene el género de reggae en su historia. Para el 2026, pues sabemos el evento deportivo que vamos a tener aquí en nuestro país y en todo Norteamérica. Pues justamente Hugo junto con Soul Toe toman la canción original de Bam Bam de Sister Nancy y le ponen un beat acá chido de electrónica que suena mucho como a mí. Sí me suena mucho a deporte, como que sí me veo yo calentando antes de jugar, no sé, un partido de fútbol, un partido de voleibol o algo con esta canción de fondo. Hugo con Soul Toe, y la canción le pusieron Jamaican, justamente por Sister Nancy. La escuchas en Match 90.3.

0: Match 90.3 más Pop, conéctate con el Match Morning. Kendrick Lamar con Sisa Luther a las 7:55. Oye, Matcher, yo le quiero mandar un saludo muy especial a todas las personas, todos los Matchers que ya conectan con nosotros en las calles de Guadalajara. Y todavía un fuerte abrazo más a todos los que ya conectan con nosotros a través de la aplicación de iHeartRadio y a todos los que ya nos guardaron en sus memorias dentro de la aplicación de iHeartRadio. Si ya lo hiciste, estrellita en la frente. Y si no lo has hecho, no te preocupes, yo te voy a explicar cómo lo puedes hacer en dos canciones para que te mantengas pendiente. Soy Rodrigo Camarena, contigo hasta las 11 y tú escuchas el Match Morning.
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2: Guadalajara, buenos días. Bienvenidos al Match Morning de Match 90.3 Más pop. Conéctate. 7:57 de la mañana en este jueves. Es 28 de mayo y nosotros seguimos con más. Ya sabes, aquí la música no para, tampoco las promociones ni las exclusivas. Soy Rodrigo Camarena contigo de 6 hasta las 11 de la mañana. Ceci Salcido también de este lado en la producción. Un abrazo a todos mis Matchers que ya están conectando con nosotros desde las calles de Guadalajara o dentro de la aplicación de iHeartRadio que ya nos guardaron en sus memorias, que en dos canciones te voy a explicar cómo lo puedes hacer si no lo has hecho. Fuerte abrazo a Gonzalo Verduzco, que ya está en las calles también y que nos escucha todas las mañanas. Te mando un fuerte abrazo. Gracias por conectar con nosotros. Ya sabes dónde estás. Buenos días.

Escuchas Match 90.3 más pop. Conéctate con el Match Morning Black Eyed Peas. I got a feeling. Oye, Matcher, un abrazo a todos los que se van conectando con nosotros también dentro de la aplicación de iHeartRadio, que por acá tengo varias personitas que me han escrito redes sociales, arroba RodrigoCamFM, arroba Macho Radio HQ en Instagram, que justamente están conectando con nosotros desde la app de iHeartRadio. Así que un abrazo enorme para Adolfo, para Juan Pablo, para Valeria y para Jimena, que ya están conectando con nosotros justamente desde la aplicación. Y que me comenta Jimé que ya está conectando con nosotros también guardando Match 90.3 en sus memorias. Tú muy bien, estrellita en la frente. Si no sabes cómo, Matcher, tú no te preocupes, está bien sencillo y es la forma más fácil y rápida de conectar con nosotros a donde vayas. Soy Rodrigo Camarena, contigo hasta las 11 de la mañana. Y mira, cuando abras la aplicación de iHeartRadio, que si aún no la tienes, la puedes descargar totalmente gratis en radiodigital.mx. Bueno, sintonizas Match 90.3 y en la parte de hasta arriba hay una pequeña sección que se llama Memorias. Ahí vas a encontrar un montón de cuadritos con el símbolo de más, con el símbolo de suma. Si le picas teniendo sintonizado Match 90.3, así de sencillo y así de rápido ya tienes agregado a tus memorias la estación para que puedas conectar con nosotros a donde tú vayas. Y también lo puedes hacer con todas las estaciones de la cadena Match, que recuerda que somos 8 ciudades a lo largo de toda la República Mexicana, para que puedas guardarnos en tus memorias y conectar con nosotros en cualquier lado, estando en México y en Estados Unidos. Y obviamente también nuestras estaciones que viven en iHeartRadio totalmente gratis, Indie en Español, Underground México y K-Pop México Radio. Bueno, mientras tanto, vámonos con más música, 139 canciones. Ella es Sabrina Carpenter, When Did You Get Hot, en Match 90.3, más pop. Conéctate con el Match Morning.

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1: Match Morning, The Match 90.3, más Pop Connected, Events and Moon. Beautiful Things, lo que acabas de escuchar. Es jueves, Matcher, y cada vez estamos más cerca del regreso de uno de los artistas Match más esperados aquí en nuestro país, que es Bruno Mars. Que ya todos los que somos parte de su fandom, los Hooligans, pues ya estamos emocionadísimos de que llegue el mes de diciembre para tenerlo de vuelta aquí en nuestro país. Pero seguramente te preguntarás, a ver, ¿dijo Hooligans? Sí, así se llama el fandom, e incluso así se llaman los músicos, la banda que hace gira junto con Bruno Mars. Te cuento por qué este nombre a las 8 de la mañana con 20 minutitos. Soy Rodrigo Camarena, me escuchas hasta las 11 y te escuchas el Match Morning.
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Escuchas el Match Morning, The Match 90.3, más Pop, conéctate, Tinoro y Gigi D'Agostino con In My Mind. A las 8:20 de la mañana, Matcher, vamos a platicar de uno de los fandoms más icónicos dentro de la música en inglés. Te estoy hablando de los Hooligans, que incluso así se llama la banda también que acompaña a este artista Match en sus giras, The Hooligans. ¿De qué artista Match se trata? Obviamente de Bruno Mars. Soy Rodrigo Camarena, contigo hasta las 11 de la mañana. Mira, todo comenzó por ahí del año 2010, y de ahí justamente viene el nombre de Hooligans, porque en este año Bruno Mars lanzó su álbum llamado Doo Wops and Hooligans, que fue uno de sus álbumes más exitosos y los más emblemáticos que hemos escuchado, pues obviamente, en la carrera. Y de ahí sale justamente el nombre de Hooligans. ¿Por qué? Este álbum, Bruno Mars lo maneja como que en dos partes, los Doo Wops y los Hooligans. Los Doo Wops, él ha dicho que son como que este tipo de personas que son como que súper buena vibra, pero a la vez como que muy relajados, tranquilones, incluso romanticones. Entonces él dijo, ok, para toda la gente que es como tranquilona, Doo Wops. Pero también en este álbum vas a encontrar música y una vibra mucho más enérgica, mucho más de fiesta, incluso él mismo dijo rebelde, y de ahí viene justamente la palabra de Hooligans. Entonces, pues bueno, este álbum se hizo de los más virales, de los más conocidos de la carrera de Bruno Mars, y la gente adoptó este mismo nombre, Hooligans. Entonces, cuando Bruno Mars se enteró de que su fandom se autonombró Hooligans, dijo de que, bro, esto suena increíble, o sea, la neta, sí, como que queda súper chido el nombre para el fandom. Entonces dijo, ¿sabes qué? Ustedes son Hooligans y mi banda van a ser The Hooligans. Entonces va a ser Bruno Mars con The Hooligans. Pues está chido, ¿no? A mí se me hace un nombre bastante emblemático, o sea, me da vibras como de Little Monsters de Lady Gaga, más o menos. Pero bueno, vámonos con música del Hooligan Mayor. Bruno Mars, I Just Might, en Match 90.3, más pop, conéctate.

0: Match Morning, The Match 90.3, más pop, conéctate, Ray, Where's My Husband, sonando a las 8.36 de la mañana. Oye, Matcher, pon mucha atención, porque a las 8.46 voy a regresar contigo para contarte cómo te puedes llevar accesos para ver, ojo, a Zayn Malik y a Harry Styles en la Ciudad de México. Experiencia Directioner, 8.46 de la mañana. Si tú eres fan de One Direction, quédate bien atento. Soy Rodrigo Camarena, contigo hasta las 11 y te escuchas en Match Morning.
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escuchas Match 90.3 más Pop, conéctate con Match Morning One Direction con What Makes You Beautiful. ¿Qué rola, Matcher? De esas canciones que a poco no marcan generaciones. A lo mejor si tú eres Directioner, creciste con One Direction, o tu hijo, tu hija, tu sobrino creció escuchando One Direction, seguramente te acuerdas haber pues escuchado esta rola muchísimas veces, ¿no? Es una de las canciones icónicas que hizo esta banda, entre muchas otras. ¿Qué, Matcher? 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Mientras tanto, más música, 148 canciones. Esta canción a mí me pone de verdad muy de buenas, Matcher. Tame Impala tiene una vibra impresionante para su música, es de verdad, wow. Te manda a otro mundo su música. Dracula, en Match 90.3, más pop, conéctate, escuchando el Match Morning. Buenos días.

0: Match Morning, The Match 90.3 más Pop, conéctate. Escuchaste The Weeknd, Save Your Tears. Atención, Matchers, si estás en las calles de Guadalajara, porque Ingrid Cabrera con la escudería Match ya están por allá en el primer punto de esta mañana, así que pendiente que en 2 rolas más voy a conectar con ella para que nos cuente qué es lo que trae listo para ti en el primer punto de este jueves. Soy Rodrigo Camarena, contigo hasta las 11 y te escuchas el Match Morning.
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0: Capital Tapatía, buenos días. Gracias por conectar con nosotros en el Match Morning de Match 90.3 Más Pop. Conéctate. Soy Rodrigo Camarena, contigo hasta las 11 de la mañana. Ya sabes, de lunes a viernes por acá siempre con la mejor música y las mejores exclusivas. Ceci Salcido también de este lado en la producción. 23 grados aquí en la Perla Tapatía. Está haciendo calorcito, Matcher. Y durante todo el día de hoy, al menos el pronóstico del clima dice que va a estar haciendo mucho calor y mucho sol. Así que ya sabes, tu prevenido, bote de agua, bloqueador, shortcito. Y ya sabes, pásatela chido con muy buena música. En 2 rolas más, voy a las calles de Guadalajara con Ingrid Cabrera y la escudería Match.

0: Somos Match 90.3, más pop, conéctate con el Match Morning. Qué buena rola, Matcher. Qué coreografía tan icónica. ¿A poco no te tenía bailando esta canción? Lash Live, Sara Larson, a las 9 de la mañana con 5 minutos. Y voy ahora a las calles, conecto con Ingrid Cabrera y la escudería Match. ¿Qué rollo, Ingrid?
1: Hello, ¿cómo estás, Rodrigo? Buenos días. Acá nosotros ya andamos con toda la actitud y es que la escudería Match continúa en su Match Point del día de hoy, que es entre Calle Libertad y Avenida Enrique Díaz de León. Nos vas a encontrar, acá está la escudería, tenemos banderas, todo para que nos puedas ubicar y tú también puedas participar en las dinámicas que la escudería traerá para todos ustedes, que tenemos el día de hoy sorpresas Match que están muy buenas, que el cilindro para el agua y más ahorita que está haciendo un calor, Match, híjole. Te va a servir 100%. Te repito que estamos en Calle Libertad y Enrique Díaz de León y estaremos aquí hasta las 10 de la mañana. Soy Ingrid Cabrera y pues volvemos a la cabina con buena música en este jueves, casi viernes, en Match.
0: Excelente, gracias Ingrid. Y nosotros nos vamos con más música. Lady Gaga, Bruno Mars, juntos hacen Die With a Smile en Match 90.3. Más pop, conéctate con el Match Morning.

0: Joe con El Beginning en Match 90.3 Más Pop. Conéctate, escuchaste, pues bueno, a Joe, que también tiene, bueno, es el alter ego de Joe Keery. O sea, él toma este nombre, el de Joe, para ponérselo en la industria musical, porque él también tiene una carrera actoral. O sea, él ha salido en muchísimas series, ha salido incluso en películas con su nombre real, Joe Keery, pero para la industria musical quiso ponerse como un seudónimo, Joe. Que justo me tenía pensando esto, Matcher, porque es que normalmente le decimos por algún tipo de apodo, como que ya es un acuerdo social que a ciertas personas con ciertos nombres le decimos cierto apodo, ¿no? Como que a los Josés le decimos Pepe, ¿no? O a los Ignacio le decimos Nacho, o no sé, a los Francisco le decimos Paco. ¿Por qué? Bueno, te cuento por qué o de dónde viene a las 9.22. Soy Rodrigo Camarena, contigo hasta las 11 y te escuchas el Match Morning.
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Escuchas el Match Morning, The Match 90.3, más Pop Conéctate, Måneskin. La rola es Begging, 9:22 de la mañana. Y oye, Match, ¿te has preguntado por qué cuando conocemos a un José, cuando conocemos a un Francisco, a un Ignacio, ya como que traemos en automático el decirles Pepe, Paco, Nacho, como que algún apodo en específico que en algún momento de la historia llegamos al acuerdo social de que a partir de este momento, persona que se llama así, persona que se le llama también de la otra forma? Soy Rodrigo Camarena, contigo hasta las 11 de la mañana. Y mira, estos apodos, Matcher, se le conocen como hipocorísticos. Que justamente es como que esta forma, pues cariñosa, a lo mejor una forma más corta, más rápida de llamar a este tipo de personas que, te digo, o sea, en algún momento de la historia llegamos como que al acuerdo de todos le vamos a llamar Pepe a José, o le vamos a decir Nacho a Ignacio, o Paco a Francisco. Y todo esto sucedió hace siglos, pero siglos. O sea, estamos hablando de casi desde el siglo primero, porque justo de los más famosos de estos casos son Pepe para José. Y la teoría más popular, digo, no hay certeza de exactamente en qué momento fue, pero la más popular es que venga de las siglas PP, que son siglas de Pater Patutibus, que justo refiere a los papás supuestos. Que esto nos estamos remontando a épocas bíblicas, macho. Literalmente, esta teoría dice que fue el primer Pepe en la historia fue San José como el padre supuesto de Jesús. En la Biblia, te digo, no hay como que un caso en particular. O, por ejemplo, está el caso de Nacho para los Ignacios, que dicen que es la forma más antigua de llamar a los Ignatius, que pues en su momento así se les decía a los Ignacios. O Paco para Francisco, por ejemplo, dicen que podría venir de Pater Comunatis, que es como se le llamaba a San Francisco de Asís. Entonces, pues sí. Tal vez ahí viene el Francisco Paco. Digo, lo más curioso de todo es que son tan populares, Nature, que incluso ya hasta se nos llegan a olvidar cuál es el nombre real, ¿no? Que nada más le decimos, pues Pepe. Ya hasta se nos olvida que se llama José. Pero bueno, vámonos con música, 154 canciones. Él es Dominic Fike. Baby Doll suena a las 9:24 en Match 90.3. Más pop, conéctate escuchando el Match Morning. Bueno,

0: Match 90.3, más pop, conéctate con el Match Morning, Rihanna con Umbrella. A las 9:30 de la mañana, ya voy, Matcher, a las calles de Guadalajara con Ingrid Cabrera y la escudería Match. Me voy a conectar para allá para saber qué está pasando, Ingrid.
1: Hello, hello, Rodrigo, buenos días, excelente jueves para todos ustedes, Matcher, que andaban conectando para acá con nosotros. Que oigan, quiero darles las gracias porque estuvieron muy presentes, algunos llegaron por sus stickers, otros se llevaron sus sorpresas, Match, el cilindro para el agua o incluso este termo que tenemos para los Matchers que desde muy temprano están tomando café. Pues ha llegado el momento de despedirnos, pero mañana volvemos con más puntos en la ciudad de Guadalajara, más locaciones, para que ustedes también puedan participar en la escudería Match. Muchas gracias por participar, soy Ingrid Cabrera y que pases un excelente jueves, Matcher.
0: Gracias a ti, Ingrid, y también un abrazo a todos los Matchers que se lanzaron a la escudería Match esta mañana. Vámonos con más música, porque ya sabes, aquí la música no para, de un artista Match, que anda de gira, de hecho va a venir con su gira para acá, para México, y fíjate esto, está como que sorteando, va a regalar un acceso doble para su concierto en Wembley. De su Together Tour, él es Harry Styles. Y la neta está chida la dinámica, ¿eh? O sea, está hablando de que la neta su viaje, bueno, incluye el viaje, incluye el hospedaje, los boletos, ¿no, hombre? Rifado Harry Styles. As it was, en Match 90.3, más pop, conéctate con el Match Morning.

0: Match Morning, The Match 90.3 más Pop Conéctate Summer con Homebreaker. Para arrancar con todo este jueves, ya casi fin de semana, ya nos está respirando en la nuca el fin de semana, Matcher. Y son estos días que se sienten diferentes, ¿a poco no? 9.38 en el reloj y a las 9.47 vamos a platicar de una banda británica que son los maestros, amos y señores de la mezcla de géneros. Y que tienen bastante trayectoria en eso. Te cuento quiénes son a las 9.47. Buenos días.
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Match Morning, The Match 90.3, más pop, conéctate con Billie Eilish. Bad Guy se llama la rola. Ahora sí, Matcher, ¿quiénes son esa banda británica que son los amos y señores de la mezcla de géneros? O sea, ellos se han aventado canciones mezclando el dance, el hip hop, el pop, hasta el rock, y todo suena increíble y suena tan natural. Pues obvio, por la mano de los maestros, Faithless. Soy Rodrigo Camarena, contigo hasta las 11 de la mañana. Y son esta banda británica que se formó allá en Londres en el 95. O sea, ya tienen un rato juntos haciendo música, y justo se hicieron muy virales, o se hicieron muy populares por mezclar varios géneros al mismo tiempo. Ahora, después de tantos años de carrera mezclando tantas canciones, hacen una colaboración ahora con un artista, Match, que está a punto de estrenar su nuevo álbum, y esta canción es el primer sencillo que escuchamos, y justo una vez más nos demostraron que los géneros se pueden mezclar sonando increíble. Faithless junto con Bibi Rexha. La canción es New Religion, 168 canciones, y tú escuchas Match 90.3, más pop. Conéctate con el Match Morning.

0: Match 90.3 más pop, conéctate con el Match Morning. Sabrina Carpenter con Espresso sonando a las 9.54. Matcher, en dos canciones más vamos a platicar de dónde viene uno de los nombres más icónicos para un fandom en la historia, no solamente del K-pop, sino yo diría de la música en general. ARMY, o sea, todos los fans de BTS. En dos canciones más te cuento de dónde viene este famoso nombre para los ARMY.
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0: Las 9.56 y comenzamos la última hora del Match Morning de Match 90.3. Más pop, conéctate. Gracias por dejarme acompañarte durante toda esta mañana de jueves. Ya sabes que siempre con la mejor música, las mejores exclusivas y toda la información de tus artistas Match favoritos. Soy Rodrigo Camarena, contigo hasta las 11 de la mañana de lunes a viernes. Ceci Salcido también de este lado en la producción. Yo espero que sigas teniendo un increíble jueves, Match. Recuerda seguirnos en redes si aún no lo has hecho. Nuestra cuenta de Instagram es @matchradiohq. A mí me encuentras como @rodrigocamfm. En dos rolas platicamos sobre BTS y el increíble fandom.
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1: 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Para el coreano eran Bangtan San Yodan, que básicamente lo podemos traducir como Boy Scouts a prueba de balas. Entonces, el hecho de que su fandom se llame ARMY, pues le da como que esta idea de que son el ejército que protege, que resiste y que acompaña todo el tiempo, pues frente a la batalla, ¿no? Que me imagino que a lo mejor, me imagino yo acá de que los líderes son BTS, los chicos, y el ARMY, el ejército, pues todo el mundo atrás de ellos, ¿no? Que con el paso del tiempo, pues ARMY se fue convirtiendo en uno de los más grandes fandoms en la historia. De hecho, bueno, o sea, tenemos que hablar ciertamente de que hace mucho que yo no veía en un fandom el impacto que ha tenido ARMY con BTS. La neta, rifadísimos. Hace poquito que dieron su concierto en la Ciudad de México, bueno, sus conciertos en la Ciudad de México, se notó por completo el poder que tiene el ARMY alrededor de todo el mundo, en las redes sociales y obviamente aquí en nuestro país. Vámonos con una rola de ellos, 164 canciones. Es Swim en Match 90.3 más pop. Conéctate con el Match Morning.

0: Match 90.3 más Pop, conéctate con el Match Morning. Dua Lipa con Houdini. 10 de la mañana con 10 minutos. Que se anunció hace un par de horas, Matcher, que Dua Lipa va a estar colaborando con una famosa aplicación de GPS. Ahí va a estar como que haciendo uno que otro cameo Dua Lipa. Digo, los detalles poco a poco van saliendo de cómo va a ser esta interacción que va a tener Dua Lipa en la, dentro de la aplicación. Pero bueno, poco a poco vamos sabiendo más. Bien, pendiente, Matcher, en una canción más, a las 10.22, te voy a invitar a ver a Zayn Malik en vivo a la Arena BFG el 17 de junio. Para que te mantengas pendiente, Directioner, 10.22, los detalles para que te lances con tres de tus personas favoritas. Soy Rodrigo Camarena, contigo hasta las 11 y tú escuchas el Match Morning.
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Match Morning, The Match 90.3 más pop. Conéctate con Adele. Hello. 10 de la mañana con 22 minutos. 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Nos encuentras en Instagram como @matchradiohq y a mí como @RodrigoCamFM. Importantísimo. 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A participar. 167 canciones, ella es Olivia Dean. So easy to fall in love en Match 90.3 más pop. Conéctate.

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Match Morning, The Match 90.3 más Pop Conéctate, Sia con Titanium, la hace junto con David Guetta, el DJ francés, para mí de los más icónicos de la música electrónica. 10:30 de la mañana, Matcher, vamos a hablar de las relaciones, pero esas parejas que todo el tiempo están haciendo todo juntos, que sabías que incluso dice la ciencia que aunque pareciera lo contrario, los que hacen todo juntos normalmente no son las parejas más felices. Soy Rodrigo Camarena contigo hasta las 11 de la mañana. Y mira, mucha gente, incluyéndome, pensamos que las parejas felices pues son los que todo el tiempo están juntos, ¿no? Los que quieren hacer que el gimnasio, que, no sé, ir a trabajar juntos, todo este rollo juntos. Pero el tiempo individual, Matcher, es algo que ayuda muchísimo más a la relación que estar todo el tiempo así como chicle uno del otro. O sea, si tú mantienes vivos que tus hobbies, que tu amistad con tus mejores amigos también y que tu pareja también tenga sus amistades por fuera, esos momentos como que para ustedes, eso puede hacer que te mantengas mucho menos estresado, porque cada quien tiene como que su identidad y su onda. De hecho, mira, hay muchos estudios que analizaron muchas relaciones a largo plazo y que dicen que normalmente las personas que sienten más libertad y más crecimiento individual son las que, bueno, las personas que más duran en su relación, justamente por eso, porque, mira, bien decía mi mamá, pues deja que te extrañe. Luego queremos hacer todo juntos todo el tiempo y como que no, o sea, llega el punto en el que dices, ya, quiero dejar de ver tu cara un ratito. Pues bueno, justo eso sí funciona a veces, macho. Vámonos con Serial, Stumbling In, el Match 90.3, más Pop, conéctate con el Match Morning.

0: Match Morning, The Match 90.3, más pop. Conéctate, Olivia Rodrigo, mi tocaya, con Drop Dead. 10:38 de la mañana. Nosotros seguimos con más y con música, Matchery, que yo sé que te va a poner de buenas porque ya casi es fin de semana. Ya nos está respirando en la nuca la quincena, el viernes en Match, el inicio del fin de semana. Así que no te desconectes, tú sigues en el Match Morning.
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Match 90.3 es más pop. Conéctate con el Match Morning Jason Derulo con One to One Me a las 10.48. Y nosotros seguimos con más. Ya sabes que yo te acompaño con música que te va a poner muy de buenas, Matcher. Así que vamos entrando en el mood deportivo este 2026 con esta rola de aquí. 172 canciones. Hugo con Salto, la canción es Jamaican. La escuchas en Match 90.3 más pop. Conéctate con el Match Morning.

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6: Match Morning, The Match 90.3, más pop, conéctate. Gracias, Matcher, por dejarme acompañarte en este jueves, 10:55 de la mañana, ya hasta aquí llegamos. Se acabó lo que se vendía, yo ya me voy, Matcher. Soy Rodrigo Camarena, contigo de 6 a 11 de la mañana, de lunes a viernes, ya te la sabes. Ceci Salcido también de este lado en la producción. Gracias, Matcher, a todos los que conectaron con nosotros en las calles de Guadalajara, en la aplicación de iHeartRadio, que también tengo por acá saludos pendientes para Juan Manuel y para Andrea, que desde hace rato están conectando con nosotros dentro de la aplicación de iHeartRadio. Fuerte abrazo, y a ti también, Matcher, tú que estás desayunando, provechito, que te la sigas pasando increíble. Y yo ya me voy, pero te voy a dejar con muy buena compañía. Caro Quesada contigo hasta las 3. Luego Dana Caruso, Joyce Leaños. ¿Y qué crees? Mañana ya por fin, 6 de la mañana, arrancamos el viernes en Match. Y el fin de semana, también quincena. Entonces ya, son esos días que se sienten bien chidos cuando llegan, ¿no? Pero mientras tanto, ya sabes que aquí la música no para. Así que vámonos con más 173 canciones para esta mañana de jueves. Él es John Newman, una rola que queda perfecta para el aura futbolera que estamos viviendo aquí en nuestra ciudad. Que sigas teniendo un increíble jueves, Matcher. Te deseo lo mejor en todo este día y nos escuchamos hasta mañana. John Newman, suena en Match 90.3, más pop, conéctate con el Match Morning. Bye bye.
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2: ¿Qué onda, Matchers? Bienvenidos a Match 90.3 Más Pop. Conéctate. Yo soy Caro Quesada. Te acompaño como todos los días desde las 11 de la mañana hasta las 3 de la tarde. Gracias también a Rodrigo Camarena, que estuvo contigo en el Match Morning de 6 a 11 de la mañana. Ceci Salcido también por acá en la producción. Bienvenidos a este jueves, ya casi fin de semana, casi quincena también para muchos. Así que espero que nos acompañen el día de hoy con buena música, porque es lo que tenemos todos los días para todos ustedes y para llevar, ¿ok? Información de sus artistas favoritos también. ¿Qué fandom, Matcher, es el que tiene más fans en el mundo? Te voy a platicar de quién se trata, quién Match.

en, pues, hay variedad de fans, ¿no? En el mundo, que uno pensaría que a lo mejor por el hecho de que BTS está ahorita en lo más alto, pues que tiene el mayor número de fans. Pues, ¿qué creen? ¿Que no? Soy Caro Quesada, contigo hasta las 3 de la tarde. Resulta que hay una encuesta recientemente donde, pues, se fijaron acerca de los fans de los diferentes artistas o de los más, digamos, más emblemáticos de los últimos tiempos en la música pop en inglés. Y bueno, la lista de los más, del número de fans que hay en de los diferentes fandoms son la siguiente. Por ejemplo, en el número 5 están las Directioners. En el número 4 están las fans del Blackpink, que son las Blinks. En el número 3 están las ARMY. En el número 2 están las Swifties. Y el número 1, sí, están las Believers. Es el mayor número de fans que existen hasta este momento. Las fans de Justin Bieber. Escuchémoslo con Nicki Minaj, Beauty and the Beast, en Match 90.3 más pop. Conéctate.

Escuchas Match 90.3 Más Pop. Conéctate con Rihanna. Esto se llama Don't Stop the Music. 11 de la mañana con 9 minutos, Matchers. Oigan, esta canción es del año 2007. Y de hecho alcanzó el número 1 en más de 10 países, incluyendo México. Oigan, vamos ahora con un artista Match que por ahí tiene una gran base de fans, pero que recientemente salió una encuesta y hay muchos fandoms

0: Escuchas Match 90.3 más pop. Conéctate con Sabrina Carpenter. Se llama Man Child. Hay nuevas reglas para la boda de Taylor Swift a las 11:26. Los detalles aquí en Match.
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Vanessa Carlton en Match 90.3 más pop. Conéctate con esta canción que escribió a sus 16 años, A Thousand Miles. Hay una nueva regla en la boda de Taylor Swift. Se dice por ahí, Matchers, que no vamos a tener invitados extras. Soy Caro Quesada, te acompaño el día de hoy hasta las 3 de la tarde. Y según esto, los invitados no tendrán un plus one, solo tendrán pues invitación individual a algunos de ellos. Esto ha molestado a muchos, pero y la neta, pues es la de Taylor Swift. Yo haría lo que fuera por estar ahí. The Fate of Ophelia en Match.

Escuchas Match 90.3 más pop, conéctate con esta canción del 2010 del álbum The Fame Monster, Alejandro con Lady Gaga. Oigan, que Dua Lipa va a adelantar boda. Soy Caro Quesada, te acompaño el día de hoy, Match, hasta las 3 de la tarde. Resulta que sí, que van a adelantar la boda para el primer fin de semana de junio y será en Italia. ¿Qué tal, eh? Vamos a escucharla junto a DaBaby. Esto se llama Levitating, sonando en Match 90.3 más pop, conéctate.

0: Match 90.3 más Pop. Conéctate con It's Sheeran Perfect a las 11:51. 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

Escuchas Match 90.3 más Pop, conéctate con Tame Impala, esto se llama Dracula, 11:50. Matcher, tengo para ti dinámica. Te puedes llevar una tablet Match del Día del Estudiante, en este mes del Estudiante Match. Soy Caro Quesada, contigo el día de hoy hasta las 3 de la tarde. 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Ella es Billie Eilish, esto pertenece a su álbum Hit Me Hard and Soft. Wildflower en Match 90.3 más Pop, conéctate.

0: Catch 90.3 más pop, conéctate con Bruno Mars, When I Was Your Man. Oigan, ¿ustedes sabían que existe un vocalista de una banda que tiene el récord de haber roto la mayor cantidad de guitarras en una gira? A las 12 con 3 minutos te platico los detalles aquí en Mash.
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2: ¿Qué onda, Matchers? Bienvenidos a Match 90.3 Más Pop. Conéctate, soy Caro Quesada. Ya son las 12 del día. Bienvenidos a los que nos acaban de sintonizar. Y a todos los que nos siguen acompañando desde muy temprano, gracias por estar aquí siempre presentes y conectando juntos. Oigan, ¿qué creen, Matchers? En esta hora vamos a platicar en dos canciones en específico de un artista que tiene el récord de haber roto la mayor cantidad de guitarras en una sola gira. A las 12:07 los detalles, ¿ok? Mientras tanto, quédense aquí acompañándonos hasta las 3 de la tarde en Match 90.3 Más Pop. Conéctate. ¡Feliz jueves!

Escuchas Match 90.3 más pop, conéctate con Muse, esto se llama Uprising, que de hecho el vocalista de esta banda comentó una vez que el guitarrista Matt Levany tuvo un récord de 140 guitarras destruidas en la gira del año 2004 llamada Origin of the Symmetry. Y esto lo llevó justo a estar en el libro de los récords Guinness, Matthew. ¿Qué tal, eh? Vamos ahora con una canción que también estuvo por ahí casi haciendo algunos récords. El año pasado fue una de las canciones más escuchadas. Y este año se llevó un premio Oscar y además un American Music Award a la canción más escuchada del año. Hunter's Golden en Match 90.3.

0: escuchas Match 90.3 más pop, conéctate con Lola John con Messi, artista que estará presente en el próximo festival Tecate, Corona Capital más bien. Oigan, ¿qué creen, Matchers? ¿Se imaginan un día estar en una tienda de discos y de pronto unos productores musicales les gusta como su imagen, su voz y los contratan para una canción? Eso pasó con una rolita que vamos a escuchar a las 12.25, así que quédense aquí en Match.
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Escuchas Match 90.3 más pop, conéctate con Let's Get It Started de los Black Eyed Peas. En esta canción justamente fue cuando Fergie se unió a la agrupación. Por eso el gran talento y la gran rola que también los llevó a la fama internacional. Oiga, vamos ahora con una canción mature que ya tiene tiempecillo que salió, pero que gracias a TikTok volvió a las listas de popularidad, pero también tiene una historia detrás. Resulta que la vocalista fue encontrada en una tienda de discos. Estamos hablando de Just the Way You Are de Milky. Yo soy Caro Quesada y te sigo acompañando el día de hoy, mature, hasta las 3 de la tarde. Resulta que este dúo de productores italianos andaban en búsqueda de una nueva voz, ¿no? Para poderle poner en su canción. Estaban en una tienda de discos, vieron una chica con una gran voz y la contrataron. Se llama ella Yurana Gaza y es la vocalista de esta rola, Just the Way You Are, Milky, en Match 90.3.

Escuchas Match 90.3 más pop, conéctate con Robbie Williams, esto se llama Tripping. Oigan, Matchers, que por cierto, Robbie Williams va a visitar nuestro país, Querétaro, el 10 de octubre, en el Pulso GNP, y nosotros tenemos accesos para que vayas y participes a través de nuestro Instagram. Nos encuentras como Match Radio HQ, participa por nuestro giveaway. Oigan, Matchers, vamos ahora con una canción que nació en el estudio de grabación de Charlie Puth de una manera tan repentina. Hablamos de Stay. Soy Caro Quesada, te sigo acompañando el día de hoy hasta las 3 de la tarde. Resulta, Major, que esta melodía salió en una improvisación en el estudio de Charlie Puth mientras él tocaba el piano, igual de Killer Roy estaba por ahí, y después invitaron a Justin Bieber a cantar Stay en Match 90.3.

0: Escuchas Match 90.3 más pop. Conéctate con Sophie Alex Baxter. Esto se llama Murder at the Dance Floor. Y Matchers, quédense con nosotros. Igual también platíquenos desde dónde nos andan escuchando, desde dónde conectan. Todo eso a través del Tollback de iHeartRadio. Continúas en Match.
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Match 90.3 más pop. Conéctate con Sabrina Carpenter. Se llama Please, Please, Please, una canción que pertenece a su álbum Short and Sweet del año 2024, que ya hace falta, ¿no? Nuevo álbum de Sabrina Carpenter. Pero bueno, Matchers, saludos a todos los que conectan con nosotros, a los diferentes pilotos de las escuderías que nos acompañan siempre en las calles de Guadalajara. Saludos a Aldo, a José Francisco y a Ulises, que siempre están conectando con nosotros. También a Miguel Ángel, que nos saludó desde hace ratito. Y gracias por estar conectado por acá también a las redes sociales, arroba soy Caro Quesada, arroba Match Radio HQ. Por allá también estamos escuchándote y leyéndote. Oigan, mientras tanto vamos con una canción que fue completamente diferente a lo que se esperaba. Esta canción habla de estos momentos en los que uno le da mucha importancia al dinero y a la fama. Y querían hablar justamente de ese tema, y es una de las canciones más, pero más exitosas de Jessie J, que le dio mucho varo. Esto se llama Price Tag, Jessie J, B.O.B. en Match 90.3.

0: Escuchas Match 90.3 más pop, conéctate con Jessie J y B.O.B. Esto se llama Price Tag. 12 del día con 56 minutos. Oigan, ¿les ha pasado que escuchan canciones y que les gustaría saber como el detrás de la historia de la canción y de cómo fue que se elaboró? Bueno, hay una canción que es de las más famosas que tiene Rihanna, que se hizo, se escribió en 14 minutos. 14 minutos solo le tomó a la compositora escribir ese gran éxito musical. Vamos a platicar más a detalle a la 1:06 aquí en Match.
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0: ¿Qué onda, Matchers? Bienvenidos a Match 90.3. Más pop. Conéctate. Feliz jueves. Casi fin de semana, oigan, ya nomás queda el estirón de mañana y ya listos para disfrutar el fin de y además el último fin de semana de mayo, qué rápido, ¿no? Pero bueno, me gustaría saber cómo estás tú, Matcher, cómo te la estás pasando hoy, qué tal la chamba, se te juntó lo de los finales, bueno, cuéntamelo todo a través de @matchradiohq y @soycaroquesada en Instagram. En dos canciones vamos a platicar de una rolita que fue escrita en tan solo 14 minutos, así que...

está. Ella se encerró ahí con sus audífonos y empezó a escribir una canción con ritmo y toda la onda. 14 minutos le tomó realizar esta canción que acabamos de escuchar. A quien le pasó algo parecido, pero que también fue una persona muy tenaz al subir a redes sociales esta canción hasta que pegara, fue Alex Warren. Él ha dicho que más de 100 veces subió esta canción a sus redes sociales para que pegara porque le tenía muchísima fe. Yo soy Caro Quesada y te sigo acompañando hasta las 3 de la tarde. Y es que sí, Maxwell, esta es una rola de esas que pues nos invita como a valorar a la gente que tenemos a nuestro alrededor, las pequeñas cosas que a veces damos por sentadas, incluso como la rutina, ¿no? Que hay que volverlo extraordinario. Se llama Ordinary, sonando en Match 90.3. Más pop, conéctate.

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1: H90.3 más pop, conéctate con Dua Lipa, se llama Break My Heart. 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

Escuchas Match 90.3, más pop, conéctate con Lady Gaga. Esta canción se llama Burn This Way. Y Lady Gaga le tomó tan solo 10 minutos escribir esta gran canción, icónica canción de su carrera musical. Oigan, Matchers, ¿qué creen? A Guadalajara llega una agrupación que se llama Raguayana, es de Venezuela. Le ha ido muy bien a través de las redes sociales y plataformas de streaming, porque tienen canciones muy buenas, muy tropicaleras, acá muy de primavera. Entonces van a estar de vuelta el próximo 10 de junio en el Auditorio Telmex. ¿Y qué creen? Tenemos accesos cuádruples. Yo soy Caro Quesada, te acompaño el día de hoy hasta las 3 de la tarde. 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Mientras tanto, te dejo con parte del álbum más reciente de Bruno Mars, se llama The Romantic, esto se llama I Just Might, sonando ya en Match 90.3 más pop. Conéctate con la canción 221.

Escuchas Match 90.3 más pop. Conéctate con Maroon 5. Esto se llama Moves Like Jagger. Que de hecho esta agrupación vendrá a nuestro país, Matchers. Así como lo escucharon, los chicos de Maroon 5 se estarán presentando con unas fechas en Monterrey y también en la Ciudad de México. Será en el Estadio Harp en Lu el próximo 30 de octubre y en el Estadio Borregos en Monterrey el próximo 3 de octubre, Matchers. Así como lo escucharon, vamos a tener de vuelta a los chicos de Maroon 5. Creo que el año pasado andaban de gira también. Me tocó ir a uno que tuvieron acá en Guadalajara y la neta es que 10 de 10, ¿eh? Oiga, vamos a seguir con música y vamos ahora con un artista Match que recién tuvo su estrella en el Paseo de la Fama de Hollywood y que no es fácil conseguir una estrella, ¿eh? Yo soy Caro Quesada y te sigo acompañando hasta las 3 de la tarde. Estamos hablando de Miley Cyrus. Para los que tienen la curiosidad de cómo es que uno adquiere una estrella en el Paseo de la Fama, bueno, primero debes estar nominado, ¿no? Alguien te puede nominar, quien sea, debes aceptar una solicitud, debes hacer un pago de $75,000 que a veces lo hacen los representantes de los artistas, ¿no? Y 2 años para llevar a cabo la ceremonia. Esta semana, pues, Miley Cyrus estrenó la suya. Flowers es lo que ya suena en Match 90.3 más pop. Conéctate.

0: 90.3 más pop, conéctate con Charlie Puth. Esto se llama We Don't Talk Anymore, a la 1:38. Oigan, que por cierto, Charlie Puth compartió recientemente en redes sociales la primera voice note, la primera nota de voz donde grabó We Don't Talk Anymore, la idea de esta canción. A través de mi Instagram, @soycaroquesada, te lo compartí, y síguenos también en @matchradiohq. Oigan, también la quien nos compartió en redes sociales recientemente una probadita de lo que va a ser su próximo álbum es Ariana Grande. A la 1:51 platicamos los detalles aquí en Match.
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Así suena en Match 90.3 Más Pop. Conéctate, Justin Bieber junto a Daniel Caesar. Esto se llama Bitches. Por ahí del año 2007, Matters, que Justin Bieber apenas estaba agarrando fama, Usher y Justin Timberlake se estaban peleando por a ver quién lo apadrinaba. Y al final de cuentas, el que ganó fue Usher. 1:51, Matters, ¿qué creen? Ariana Grande acaba de darnos un adelantito de lo que podría ser, pues ya el próximo álbum de estudio. Soy Caro Quesada, te acompaño hasta las 3 de la tarde, y es que a través de redes sociales nos compartió un teaser de lo que va a ser el nuevo video, la nueva rola que se llama Hate That Made You Love Me, y que formará parte de su nuevo álbum llamado Petal, que se estrenará el próximo 1 de junio. Al parecer también publicó a través de Instagram hace apenas unas horas que hoy habrá estreno de algo, supongo que de la canción. Ya la quiero escuchar, la neta. Y suena bien, ¿eh? Tiene unos tintes diferentes a estas canciones que hemos escuchado con Ariana Grande, como que algo diferente. Esto se llama Side to Side. Lo escuchas en Match 90.3 Más Pop. Conéctate.

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5: Escuchas Match 90.3 Más Pop, conéctate. Soy Caro Quesada, te sigo acompañando como todos los días hasta las 3 de la tarde. Y aquí comienza una hora de música continua sin cortes comerciales. Ya sabes que en esta hora tú también puedes pedir la canción que quieras escuchar a través del Soulback de iHeartRadio. Así que déjame tu nota de voz a través de nuestra aplicación oficial y por ahí estaré escuchándote atentamente para que podamos poner las canciones que quieras escuchar. Saludos a todos los que van saliendo de la escuela, del trabajo, que van en el tráfico de la ciudad. Mucho ánimo para todos ustedes, así que súbanle a su radio y sigan escuchando Match.

90.3 más pop, conéctate con Bob Sinclair. Esto se llama Love Generation. Esta canción cuenta con la voz de Gary Nesta Payne. Fue integrante de la banda de reggae de The Wailers, fundada por Bob Marley. Yo creo que por eso tiene este sonidito tan reggae, ¿no? Oiga, nosotros continuamos con música y vamos ahora con un artista match que ha sido comparada por el mismísimo Paul McCartney, que tiene la misma fama, según esto, que los Beatles en su prime. Soy Caro Quesada, te acompaño el día de hoy hasta las 3 de la tarde. Y es que Paul McCartney recientemente dijo que Taylor Swift, su fama es bastante comparable o bastante igual a la que tuvieron los The Beatles cuando estaban en su pico de fama. Y creo que si lo dice él, pues no hay más que decir. The Fate of Ophelia de Taylor Swift en Match 90.3 más pop. Conéctate.

Catch 90.3 más pop, conéctate con Womanizer de Britney Spears, que antes de que saliera oficialmente esta canción, sufrió de lo que muchos artistas le temen: la filtración de la rola. Ya Britney Spears después tuvo que lanzarla inmediatamente, una fecha que no tenía contemplada, pero pues por la filtración pues pasó. Oiga, vamos a seguir con música, no sin antes saludar a todas las personas, a todos los matchers, a la people que nos visitan también de diferentes partes de México, del mundo, y que andan por acá de turistas. Saludos a José Luis, a Ángel y a Erika, que por acá me acaban de avisar que sí andan visitando la Perla Tapatía, así que gracias. Vayan a Tlaquepaque, es de mis lugares favoritos, la verdad. Él es Bruno Mars, suena con Risk It All, que de hecho participa un mariachi de Guadalajara que se llama Los Criollos de Jalisco. Esto se llama Risk It All, sonando en Match 90.3 más pop, conéctate.

Match 90.3 Más Pop, conéctate con el mejor artista de hip hop masculino. Esto gracias a los American Music Awards. Los escuchamos justamente a Kendrick Lamar y SZA con Lover. Oigan, en el 2013 era muy difícil que una canción tuviera muchas reproducciones digitales porque pues casi no se usaba ese formato. Y hubo una canción que hizo récord en el 2013. Soy Caro Quesada, el día de hoy contigo hasta las 3 de la tarde. Y sí, estamos hablando de Daft Punk con Get Lucky. Ellos lograron que fuera la primera canción con el mayor número de reproducciones en tan solo un día. Esta canción, que ya suena en Match 90.

Estás en Match 90.3 más pop. Conéctate con Dominic Fike. Esto se llama Baby Doll, una canción del 2018 que volvió a resurgir en este 2026. 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Yo soy Caro Quesada y te sigo acompañando el día de hoy hasta las 3 de la tarde. 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Mientras tanto, recordando que cuando pues estaba en su prime One Direction, pues también a la par había otro artista que también estaba pegando a nivel internacional y que de hecho esta canción que vamos a escuchar a continuación fue como su debut global. Es del año 2010, a cargo de Enrique Iglesias, se llama I Like It, sonando en Match 90.3 más pop. Conéctate.

escuchas Match 90.3 más pop, conéctate con Billie Eilish. Esto se llama Birds of a Feather. Que de hecho, Paul McCartney y su esposa hicieron una reunión hace no mucho tiempo con Sabrina Carpenter, Taylor Swift, Olivia Rodrigo y Billie Eilish. ¿De qué se hablaría, no? Y qué interesante poder estar en esa reunión. Pero bueno, Machor, seguimos con música y vamos ahora con esta canción que de hecho la vocalista de esta rola es Kelly Rowland, que de hecho fue integrante de Destiny Child, donde estaba Beyoncé. Y no querían que ella colaborara con un rapero, pues para cuidar la imagen de Destiny Child. Pero fue entonces que, pues ahí hubo como una discrepancia y ella pudo salirse como de contratos y todo para grabar esta canción, que fue una de las más exitosas en esta época de solista. Con Nelly se llama Dilemma en Match.

Estás en Match 90.3 más pop. Conéctate con Sabrina Carpenter. Se llama When Did You Get Hot? Canción que pertenece a su más reciente producción discográfica llamada Men's Best Friend. Oiga, Machos, vamos a seguir con música. Esta canción que viene a continuación no estaba planeada para el álbum de Eminem. De hecho, justamente la acabó en unos... un par de horas antes de que entregara como el material discográfico ya general. Soy Caro Quesada y te sigo acompañando hasta las 3 de la tarde. Resulta que un ejecutivo del sello discográfico donde estaban pues trabajando, pues decía que no tenían un gancho comercial fuerte, por lo que Eminem pues tuvo que apenas unas horas para mandar la grabación completita. Y el resultado fue The Real Slim Shady en Match 90.3 más pop. Conéctate.

Estás en Match 90.3 Más Pop. Conéctate con Jamie Paul y esta canción Dracula, que se ha convertido en todo un trend a través de las redes sociales. Oigan, Matchers, llegó el momento de despedirme. Se van a quedar con Dana Caruso a partir de las 3 y a las 7 de la noche con Joyce Leaños. Mañana estaré de vuelta a partir de las 11 de la mañana, así que sigan conectados por acá en Match 90.3 Más Pop. Conéctate. Bye, bye.

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2: Hello, hello, mi bella perla tapatía. Mi nombre es Ana Caruso, la voz que te acompaña de lunes a viernes, desde que sales de la escuela mini mature, que sales del trabajo, o sea, desde las 3 de la tarde hasta las 7 de la noche. Ando conectando contigo con la mejor música. Oye, mature, prepárate que en esta hora, además de arrancar con la mejor selección musical en este jueves, casi viernes en Match y muy puntualitos, déjame decirte que en dos canciones más vamos a hablar de cómo es que Ray procesa el amor. También te pregunto, ¿para ti qué tan importante es encontrar a tu persona, a tu futuro esposo o esposa? Bueno, platicamos de esto con una canción de este artista Match, aquí en Match.

Escuchas Match 90.3 más pop. Conéctate con Treasure de Bruno Mars. A las 3.7 minutos, Matcher. Esta canción, que de hecho, déjame decirte, es una de las más vendidas de toda su carrera, pues ya hasta llegó a lograr certificación 5 veces platino en Estados Unidos. ¿Qué es eso, Matcher? Que ya tiene 5 millones de copias vendidas. Y además creo que esto, pues tiene mucho sentido, porque a ver, Bruno Mars le está cantando a alguien que él te dice, eres lo más preciado en mi vida. Matcher, ¿tú cuánto dejas que el amor, pues, influya quizá la falta de él en la pareja, en tu vida? Déjame te cuento lo que dice Ray al respecto. Por acá Dana Caruso contigo hasta las 7 de la noche. Y es que a ver, en una entrevista Ray dijo que ella sí le gusta mucho el amor, pero que ella le agrada bastante su visión siendo una mujer soltera, que dice que el amor o la falta de él no controla su vida. Aunque bien, varias canciones podríamos pensar que es lo contrario, pero hasta su misma abuela le dijo, tranquila, tranquilo, Matcher, que el amor va a llegar a tu vida. Y ahora sí vas a poder cantar esta canción. Y si no, también, conéctate con la rola 245. Esto es Where's My Husband, de Ray, en Match 90.3 más pop. Conéctate.

0: Match 90.3 más pop. Conéctate con End of Beginning por Joe a las 3:14. Matcher, que déjame decirte que ese artista Match comenzó su carrera ahora sí que formalmente en la música como un guitarrista y baterista de una de sus bandas que se llama Post Animal, que era una banda de rock psicodélico. Que ¿qué pasó, Matcher? La grababan o usaban en un garage allá en Chicago. ¿Ahora entiendes por qué menciona tanto esta ciudad? Soy Dana Caruso contigo desde las 3 de la tarde hasta las 7 de la noche, Ever. Además de que conectes con la mejor música, también Match te lleva a los mejores conciertos. ¿Te gustaría lanzarte este 10 de junio al Auditorio de Telmex al concierto de Rawayana, esta banda venezolana, Matcher? Bueno, pues lo puedes hacer y con tus tres personas favoritas con este pasaporte indie en español. Te cuento cómo es la dinámica a las 3:23 en Match 90.3 más pop. ¡Conéctate!
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Match 90.3 más pop. Conéctate con Late Night Talking de Harry Styles a las 3:23. Que déjame decirte, Matcher, que uno de sus últimos conciertos, resulta que las fans han llevado carteles y uno de ellos decía: pagamos extra por el contacto visual, pues se encontraban en una de las áreas más cercanas al escenario. Harry Styles le encanta leer ese tipo de carteles. Y déjame decirte, Matcher, que no las dejaba de ver, hasta las volteaba así como que muy penetrante la mirada. Y Matcher, olvidamos el video de este momento, se volvió viral en todas las redes sociales. Y a ver, yo te había prometido que te iba a contar cómo te puedes lanzar con tus tres personas favoritas al concierto de esta banda raguayana. Estos chicos venezolanos que llegan al Auditorio Telmex este 10 de junio, bueno, aquí te va la información. Escúchame muy bien, soy Dana Caruso, contigo desde las 3 hasta las 7, y ve en este momento a nuestra página de internet, matchmx.fm. 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Mientras tanto, y mientras vamos manejando por las calles de Guadalajara, yo te sigo acompañando con la mejor música. Y llega la canción 248. Este es So Easy to Fall in Love de Olivia Dean en Match 90.3 más pop. Conéctate.

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1: Escuchas Match 90.3 más Pop. Conéctate con Where Have You Been de Rihanna. Que déjame decirte, Mature, que esa canción tiene muchísima conexión otra vez con Calvin Harris. Porque, a ver, ellos tuvieron un éxito masivo con la canción We Found Love. Y la cosa es que estos chicos no tuvieron suficiente con esto en el 2012, porque decidieron repetir la fórmula, Mature, y les salió de maravilla. Y así es como tenemos esta rola de aquí. Soy Dana Caruso, contigo desde las 3 de la tarde hasta las 7 de la noche. Mature, a diferencia de otros productores, Serial, este DJ australiano, de hecho, toca bastantes instrumentos. Toca la guitarra, el piano y la batería, desde, escúchame bien, desde los 2 años de edad. Por eso es que, de hecho, él mismo menciona que se le da muy bien hacer sus canciones con mucha melodía, justo antes de añadir lo que se vendría haciendo las cosas más electrónicas. ¿Sabías este dato de este DJ? Vamos a escucharlo con la canción 250. Esto es Stumbling in the Serial en Match 90.3 más Pop. ¡Conéctate!

0: Escuchas Match 90.3 más pop. Conéctate con Can't Feel My Face for the Weekend a las 3:39 en este jueves 28 de mayo. Matcher, ¿sabías que la carrera musical de Sabrina Carpenter arrancó gracias al concurso de talentos de otra artista, Match? Soy Dana Caruso contigo desde las 3 hasta las 7. ¿Y de qué se trata? ¿Cómo es este chismecito? Tú tranquilo, que te lo cuento a las 3:48 aquí en Match 90.3 más pop. Conéctate.
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Match 90.3 más pop. Conecta con Jamaica and the Hugo y salta a las 3:48. Mature, ¿alguna vez te ha pasado que necesitas ese como empujoncito por alguien o algo para ahora sí animarte a hacer las cosas que soñabas? Bueno, pues de hecho, Miley Cyrus y su concurso fue ese empujoncito que necesitaba Sabrina Carpenter para poder llegar a la fama. Por acá soy Dana Caruso, contigo desde las 3 de la tarde hasta las 7 de la noche. Y es que resulta que cuando Sabrina Carpenter tenía solo 10 años, se inscribió en un concurso de canto nacional en internet que fue organizado por el sitio web de Miley Cyrus, que literalmente se llamaba The Next Miley Cyrus Project, o sea, el proyecto de la siguiente Miley. Matcher, de entre miles de niñas de todo Estados Unidos. De hecho, Sabrina Carpenter se desempeñó con bastante carisma y pues ya sabemos esa chispita que esta artista match tiene, y gracias a ello logró quedar en tercer lugar. Esto le dio confianza tanto a ella como a su familia de que eso era lo que quería hacer por el resto de su vida. O sea, dedicarse a la música, y vaya que lo hace bien. Vamos a escucharla con la rola Espresso. La canción 253 en Match 90.3 más pop. Conéctate.

0: Escuchas Match 90.3 más pop. Conéctate con Sorry de Justin Bieber a las 3:55. En este jueves, casi viernes en Match. Oye, prepárate, porque el lunes, sí, este lunes fueron los American Music Awards. Y déjame decirte que varios de tus artistas Match fueron ganadores. Pero en esta ocasión vamos a hablar de qué premio se llevó este neoyorquino de 20 años, Summer. Por acá Dana Caruso contigo hasta las 7 y platiquemos de esto en dos rolas más aquí en Match 90.3 más pop. Conéctate.
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0: Hello, hello, mi bella perla tapatía, por acá Dana Caruso, la voz que te acompaña desde las 3 de la tarde hasta las 7 de la noche de lunes a viernes. Ya estamos un pasito más cerca ahora de poder disfrutar de nuestro viernes en Match, pero mira, Matcher, hay que también disfrutar de las cosas buenas que este jueves trae para todos nosotros. Y creo que a mí me pasa que con buena música, los días o las cosas, las jornadas laborales, la escuela se me pasa mucho más rápido. Así que si andas conectando con nosotros en alguno de estos ámbitos, tú tranquilo, que la buena música aquí en Match jamás te va a faltar. Así que súbele y conecta con...

escuchas Match 90.3 más pop. Conéctate con Houdini de Dua Lipa. Que déjame decirte, Matcher, que con esta rola abrió la edición 66 de los premios Grammy y que además fue la primera vez que cantó esta canción en vivo en la televisión. Una cosa padrísima, ¿no? Y a ver, si eres estudiante, Match, y quieres seguir con el...

escuchas Match 90.3 más pop, conéctate con Houdini de Dua Lipa. Que déjame decirte, Matcher, que con esta rola abrió la edición 66 de los premios Grammy y que además fue la primera vez que cantó esta canción en vivo en la televisión. Una cosa padrísima, ¿no? Y a ver, si eres estudiante, Match, y quieres seguir con el... Escuchas Match 90.3 más pop, conéctate con Houdini de Dua Lipa. Que déjame decirte, Matcher, que con esta rola abrió la edición 66 de los premios Grammy y que además fue la primera vez que cantó esta canción en vivo en la televisión. Una cosa padrísima, ¿no? Y a ver, si eres estudiante, Match, y quieres seguir con el... En la televisión, una cosa padrísima, ¿no? Y a ver, si eres estudiante...

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Escuchas Match 90.3 Más Pop. Conéctate con Midnight Sun de Sarah Larson y Mature. ¿No te encanta cuando tus artistas Match, además de la increíble música que crean, también te dan como que piezas visuales? A ver, sí, los videos musicales, pero es que digamos que The Weeknd los llevó aún más allá con un largometraje que hizo un debut en cines. Por acá Dana Caruso contigo desde las 3 de la tarde hasta las 7 de la noche. Y es que sí, Mature, The Weeknd sacó una película que se llama Hurry Up Tomorrow. A ver, fue dirigida por Trey Edwards, quien es director de Waves, una muy buena película, y está protagonizada por Jenna Ortega y Barry Keoghan. Mature, esto no simplemente es un video musical cualquiera o un video... Escuchas Match 90.3 Más Pop. Conéctate con Midnight Sun de Sarah Larson y Mature. ¿No te encanta cuando tus artistas Match, además de la increíble música que crean, también te dan como que piezas visuales? A ver, sí, los videos musicales, pero es que digamos que The Weeknd los llevó aún más allá con un largometraje que hizo un debut en cines. Por acá Dana Caruso contigo desde las 3 de la tarde hasta las 7 de la noche. Y es que sí, Mature, The Weeknd sacó una película que se llama Hurry Up Tomorrow. A ver, fue dirigida por Trey Edwards, quien es director de Waves, una muy buena película, y está protagonizada por Jenna Ortega y Barry Keoghan. Mature, esto no simplemente es un video musical cualquiera o un video que hizo un debut en cines. Por acá Dana Caruso contigo desde las 3 de la tarde hasta las 7 de la noche. Y es que sí, Mature, The Weeknd sacó una película que se llama Hurry Up Tomorrow. A ver, fue dirigida por...

0: Escuchas Match 90.3 más pop. Conéctate con Story of My Life, The One Direction, Matcher. En dos canciones más, para seguir con la mejor música, platicaremos de qué retos y qué han logrado los chicos de tu banda favorita de K-Pop, BTS. Soy Dana Caruso, contigo hasta las 7. Lo platicamos en dos canciones más aquí en Match 90.3 más pop. Conéctate.
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2: Hello, hello, Matcher. Bienvenida, bienvenido a Match 90.3. Matcher, arrancamos nuestra tercera hora de programa juntos a las 5 en punto. Hola, me presento, soy Dana Caruso. Por si no he tenido el placer, el gusto de acompañarte, estoy contigo detrás del micrófono desde las 3 de la tarde hasta las 7 de la noche. Y a ver, Matcher, además de que traemos la mejor música en las calles de Guadalajara, que sí, están soleadas, 32 grados, así que recuerda mantenerte hidratado, Matcher. Si vas caminando, ve por la sombrita y sigue conectando con la mejor música que sabes que nunca para aquí en Match 90.3.

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1: Match 90.3 es más pop. Conéctate con Beautiful Things de Benson Boone. Que mayor, si alguna vez te habías preguntado cómo es que tiene la habilidad de aventarse giros, maromas y todo en sus conciertos, pues déjame decirte que resulta que Benson Boone, antes de incursionar en la música, era un atleta de alto rendimiento. Entrenó lo que es gimnasia y clavados. Ahora entiendes un poco más por qué se le da

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Escuchas Match 90.3 más pop. Conéctate con Hips Online de Shakira. Shakira a las 5:21 minutos en este jueves 28 de mayo, Matcher. A ver, te voy a poner una canción y desde las primeras, pues, tonadas, estoy segura que la vas a reconocer. Pero a ver, si cuando escuchaste esta rola te sonó bastante familiar, Matcher, déjame decirte que no estás loco. Porque déjame decirte que la frase principal es de una rola de una leyenda. Por acá, Dana Caruso, contigo desde las 3 de la tarde hasta las 7 de la noche. Y a ver, en el 2014, Paul McCartney remasterizó una canción que se llama Listen to What the Man Said. Matcher, es por eso que si amas a Paul McCartney y has escuchado, pues, estas canciones, pues sí, la banda Milky decidió utilizar de referencia esta rola. Así que no estabas loco ni te lo estabas inventando, ¿sí? Suena casi igual. Just the way you are, the Milky. La rola 272 conectando contigo en Match 90.3 más pop. Conéctate.

escuches Match 90.3 más pop, conéctate con No Lie de Sean Paul y Dua Lipa. Mature, que esa canción, déjame decirte, que aunque es buenísima, le pasó lo que a muchas. Tardó años en volver a ser viral. Resulta y resalta que 5 años después de que se lanzó originalmente, ahí entre los años 2021 y 2022, Mature, la canción volvió a tope gracias a tendencias de TikTok, que eran de bailes, transiciones y todo esto relacionado a la moda. Yo recuerdo en esos años ver justamente y conocer esta rola gracias a esta tendencia. Y muchas canciones también de Sabrina Carpenter se han vuelto súper virales gracias a las redes sociales. Y ahora te cuento qué logros ha tenido gracias a ella. Soy Dana Caruso, contigo hasta las 7. Y recordemos que este lunes, Mature, se dieron unos premios a la música, los American Music Awards, que de hecho, esos son fan-based. O sea, que es que los fans deciden qué canción y qué artistas, qué nominado es el que gana. Y Sabrina Carpenter se llevó 3 premios a casa en esta edición 2026. Álbum del año por Man's Best Friend, mejor álbum pop por el mismo, y también se llevó el premio a mejor artista femenina. Vamos a escucharla con la canción, la primera rola de su álbum ganador. Oh, eso es Man Child por Sabrina Carpenter, la canción 274 en Match 90.3 más pop. Conéctate.

0: escuchas Match 90.3 más pop, conéctate con Good Feeling de Florida. A las 5:37 minutos, Macho, yo recuerdo escuchar esta rola cuando andaba ya en primaria, allá en los 2000, como 2017. Bueno, cuando estaba más chica, Macho, y déjame decirte que era una de mis obsesiones porque siempre me ponía de buenas. Entonces, ahorita que la acabas de escuchar en Match 90.3, espero que también te haya sacado una sonrisa. Y es que no sé si sabías, pero la música pues sí nos recuerda a ciertas partes específicas o etapas de nuestra vida. Y chicos que marcaron mi infancia fueron los de One Direction. Y en esta ocasión traigo pasaporte Match para que te lances al concierto de uno de ellos. Zayn Malik Matcher, que llega este 17 de junio a la Arena BFG. Por acá Dana Caruso contigo desde las 3 de la tarde hasta las 7 de la noche. Y si te interesa participar por este pasaporte, te cuento la dinámica a las 5:46 en Match 90.3 más pop. ¡Conéctate!
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Deathmatch 90.3 más pop. Conéctate con New Religion de Baby Rexha y Faithless. A las 5:47 minutos, Matcher, además de conectar con la mejor música, Match también te lleva a los mejores conciertos. Y si tú como yo creciste con esta banda de chicos One Direction, pues déjame decirte que te puedes lanzar al concierto de uno de ellos, The Saint Malik, que llega este 17 de junio a la Arena BFG. Por acá Dana Caruso contigo desde las 3 hasta las 7 y es facilísimo que participes. Ve en este momento a nuestra página de internet matchmx.fm. Encontrarás ahí un banner activo que dice pasaporte Match para Saint Malik en Guadalajara. Dale click, regístrate las veces que puedas. Mientras más registros tengas, más oportunidades tendrás de llevarte a tus tres personas favoritas. Y que además, pendientes Matcher, que daremos a conocer a él o la Matcher ganadora este 15 de junio. ¿Ya en qué momento estamos en junio? Pero a ver, por este momento vamos escuchando a uno de sus colegas de justamente la misma banda One Direction. En esta ocasión llega Harry Styles con la rola 277, As It Was, en Match 90.3 más pop. Conéctate.

0: escuchas Match 90.3 más pop. Conéctate con We Found Love de Rihanna a las 5:54 minutos. Matcher, ¿cómo anda mi bella perla tapatía? Bueno, Matcher, vamos a platicar un poco de cómo se crearon una de tus canciones Match favoritas y otra, la banda DNCE. Soy Dana Caruso, contigo desde las 3 de la tarde hasta las 7 de la noche, y platiquemos de estos chismecitos en dos rolas más aquí en Match 90.3 más pop. Conéctate.
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6: Hello, hello, mi bella perla tapatía, por acá Dana Caruso, conectando contigo desde las 3 de la tarde hasta las 7 de la noche. ¿Cómo andan, matchers? Todas mis escuderías, match, un saludo. Andamos a 32 grados y también un saludo a todos ustedes que me permiten acompañarlos en su casa a través de su Alexa que nos escuchan, a través de su aplicación oficial y gratuita de iHeartRadio, que me permiten acompañarlos en sus horas y jornadas laborales. Que mira, macho, yo te pongo la mejor música y en esta ocasión, ¿cómo te suena una hora de música continua sin cortes comerciales? Pues eso es lo que vas a escuchar aquí en Match 90.3.